¿Cómo andamos, mi gente bonita? Son las 7:04 aquí en La Que Mande, porque es la ley, con tu amiga Beatriz González. Sí, señor, la mera ranchera, ya se la saben, raza. Tenemos el shot de éxito que viene a las 7:30, así que quédate pendiente y prepárate algo, porque no es martes, no te cases ni te embarques, tú relájate y disfruta la música aquí en La Que Mande, porque es la ley. De nuevo, gracias por hacernos los número uno aquí en el Valle de Texas y Tamaulipas. Saludos y súbela aquí a La Que Mande, porque es la ley. Sí, señor.

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Y hay que dar cabeza de los rojos aquí en la que manda, porque es la ley, mi gente bonita. Les cuento que hay boletos, así que quédate pendiente porque viene pronto este giveaway, ok, este regalito para ustedes. Pero yo quiero saber de dónde me escuchan, mi gente bonita, mándame tu mensajito, audio, por favor. Ustedes pueden ser locutores hoy, en este momento. Mándame tu audio al 956-358-2126, ¿dónde estás? ¿Qué estás haciendo? ¿Qué rollo con el pollo? Y prepárate ya un shot, porque viene el shot de éxito con la mera ranchera, sí señor, ¿ok? Así es que vamos a seguirle con esto de el Javi, que se llama La Diabla. Y después de esta, vámonos con el shot de éxito. Así que prepárate algo por dos, por favor. Que pegue machín. Y en unos momentos viene el shot de éxito, sí señor, aquí la que manda, porque es la ley.

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0: Tommy de Triunfo, la mera ranchera, sí señor. Tenemos boletos de Majo Aguilar.
1: Saludos de acá de Brownsville.
0: Saludos hasta Brownsville.
1: Habla Raúl, saludos, muchas gracias por Raúl. Todo.
0: Hombre, gracias a ustedes. Gracias a ustedes.
1: Tenga bonita tarde.
0: Gracias, Raúl. Feliz nochecita. Sube, quiere que mandar porque dale.

con más música, mi gente bonita. Les cuento, boletos de Majo Aguilar para el sábado 1 de agosto a las 8 en el Pain Arena. ¿Quién quiere sus boletitos? Quédate pendiente, ya viene. Y también viene el shot de éxito de la mera ranchera. Sí, señor, no te lo pierdas. Y sube la quiera que manda porque es la ley.

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aquí, gente bonita. Viene, viene, viene. Ya viene el shot de éxito. Espérate y quédate pendientes. Prepárate algo rico, sabroso que pegue, machín. Y súbele aquí la que manda, porque dale. Sí, señor.

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Ahorita sí vamos arrancando ya la última hora con tu amiga Beatriz González Vera Ranchera, sí señor. En esta hora se van los boletos para Majo Aguilar. Este sábado, 1 de agosto, en el Pain Arena. No te lo puedes perder. Vamos a seguir aquí la que manda porque es de ley. Espérate para el shot de éxito que viene a las 9:30.

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cuéntanos una para el shot de éxitos. Y señor. Y viene también los boletitos de Majo Aguilar. ¿Quién los quiere? ¿Quién los quiere?

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ay, acá haciéndole segunda y todo. ¡Ey! La que manda porque es de ley, mi gente bonita. ¿Quién quiere los boletos de Majo Aguilar? 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Así de fácil te llevas tus boletitos de nuevo que diga audio al 956-358-2196 que diga mi ranchera. 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Y bueno, ¿es Aguilar? Ah, sí, ¿verdad? Así es que vamos a ver quién se gana estos boletitos. También ya viene Ramiro Olvera. Ya merito llega. Acompáñanos de 10 en adelante con Leyendas Norteñas. Así es que quédate pendiente, ¿eh? Los dejo con esto de los dos de Tamaulipas. Aquí la que manda porque es la ley, la clic.

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101.5, bienvenidos en este ya martes. Martes, perrón, aquí estamos zumbándole como cada noche. Gracias a ustedes, nos mantenemos como siempre en tu preferencia a esta hora de la noche. Gracias por estarnos acompañando. Todo el valle, desde Río Grande hasta Brownsville. ¿Qué tal por allá la raza también que nos acompañan? Allá por el norte, lo que viene siendo el Willacy County. Saludos también, perrones. Buenas noches, saludándoles. Y como siempre, bien agarrados del bote. Se presta esta noche de martes, a la llevamos. La semanita va avanzando. Y ya viene también, pues ya saben, los corridos bien perrones. Las norteñas de las leyendas que no fallen. Y una que otra banda invitada también para implementar más las leyendas norteñas bien completas, así como se oye. Ok, saludos, 956-358-2126. Redes sociales, ahí estamos en Facebook, también estamos en Instagram. Allá a la hora que quieras, el que quieras manejar cualquier red, aquí las manejamos todas, ya sabes. Somos excelentes para estarte saludando en todo el valle, amigos de la frontera. ¿Qué tal? ¿Cómo andamos? Gran parte de Nuevo León escuchándonos en esta noche. Saludos y gracias a Beatriz González, que estuvo con ustedes desde temprano, la mera, mera, mera ranchera, ¿verdad? Y vámonos con uno de los grandes del corrido perrón. Estamos hablando del buen amigo Beto Quintanilla, que en paz descanse, pero aquí siguen todavía zumbando todos sus temas al millón y pasadito, pasadito. ¡Ea!

0: Carlin Chen, racita de San Benito. Allá la gente también que nos acompaña en Primera y en Combi, siempre al millón, allá por la raza de Mercedes. La Reinita del Valle, que por ahí también andan prendiendo el asador a esta hora y bien agarrados del bote. Saludos también para la señora Olga, que está cumpliendo 72 años hoy nomás. Felicidades, hombre, claro que sí, felicidades para ella y que siga cumpliendo muchos años más. Y de una vez, para todas las personas que están cumpliendo ellos el día de hoy y están escuchando Leyendas Norteñas, muchas, pero muchas felicidades.
1: Estas son las mañanitas.
0: Y especialmente para la señora Olga, de parte de Tadeo Hernández y toda la familia que se reportan a esta hora. Felicidades, que disfrute su cumpleaños escuchando Leyendas Norteñas. Ramiro, mándame salud para que se pongan a trabajar, dice. Saludos con todo gusto para la Petaca, un saludo también para el Chino. Buenos amigos de parte de Aarón que se reportan. Gracias, Aarón, gracias por estar con nosotros en esta noche perrona. Ahí te encargo otro saludo también por acá, dice, al 956-358-2126 para José González, que está echándose unas bien heladas y con el asador bien prendido, compadre. Se vino sin permiso hoy nomás. No, pues déjalo, compadre, lo bueno es que ya llegó. Ahora falta ver cómo llega, compadre. Eso es lo bueno. Ok, bueno, ya después me platicas, ¿verdad? Saludos con gusto para la raza que deja saludos también por aquí. Dice Ramiro, mándame saludos. Dice, buenas noches. Dice, mándame saludos para Naima y Magali. Dice que están trabajando las chicas por ahí en la taquería. Gracias. E igualmente, gracias por estarnos acompañando.

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Pidió de acá del área de Mercedes, Texas. Gracias, compadre Adolfo. Un saludo también para la racita que están acompañándole por ahí. Saludos para Mandy. Saludos también para quién. Para Irma, Irmita y Cermita. Ok, ya está. Ok, de ahí de Mercedes, Texas. Por ahí dice, apenas estamos prendiendo el asador, compadre. Gracias, gracias. No, gracias a ustedes porque nos acompañan. Otro saludo por acá. Gracias también por dejarnos saludos a través del Messenger, del Facebook. Ya sabes, de la ley, de Ramiro Olvera. Son dos, el que tú quieras. Instagram, ahí estamos también. Saludos para el buen amigo Luis. Y saludos también para Richard, que está por ahí trabajando, echándole ganas, compadre. De parte del buen amigo José. Dice que están chambeando, compadre. Lo bueno es que es martes, ahí la llevamos. Saludos también para los carreros perros de San Fernando también que nos están escuchando. Ahorita le complacemos con el corrido, compadre. Más aguánteme el corte. Otro saludo también para Mario Sáenz García. Dice, saludos, gracias, compadre, por estarnos acompañando. Buenas noches, te escuchamos siempre todas las noches. Gracias, gracias, gracias. Perrón, perrón, perrón, perrón. Y vámonos con más corridos que me estaban pidiendo de acá del área de Alton, Texas. Saludos para la raza de Alton, allá por la famosa Villa 5. Dice, todas las noches por acá escuchándote las leyendas norteñas, nomás empiezan las 10 de la noche. Y el destapadero de botes, compadre, no, pues nomás en casa, compadre, en casita, todo perrón. Y gánchese porque ya sabe, es la que manda la ley. ¡Hey!

¡Ea! La racita que escucha por acá, por el área de Santa Rosa. ¿Qué tal? También ustedes que me acompañan allá en Ed Couch, en Elsa, bien perrón, y la raza de la villa. Un saludo también para toda la raza que están privados de la libertad por ahí en el área de la villa, ¿verdad? Que ahí nos acompañan siempre. Saludos con todo gusto, pueden dejar sus saludos si tienen acceso, 956-358-2126. Dice saludos con todo gusto para la raza por ahí en Mercedes, Texas, para el Pollo y también para Chilo. Dice de ahí de Mercedes, Texas, siempre al millón, compadre. Déjame checar, ahí tenemos esa rola, compadre. Ok, saludos también para, dice, mándeme saludos para la familia Villarreal Martínez. En el Realito ya estás, de parte de Isa Villarreal, y también para toda la familia Villarreal Martínez, ahí en el área de allá escuchándonos como siempre. Saludos, Isa, muy amable, por escuchar Leyendas Norteñas con Ramiro Olvera. Saludos también para Neke Borris, también para Connie Bolío, Rolando y todos los primos, Puro Robles, que se oiga las puras leyendas norteñas. Gracias, compadre, por favor. Puro Nightfly. Ah, aquí era el corrido. Ah, yo pensé que Nightfly 6. Ok, el corrido de. Ah, que ya ahorita se lo mandamos de parte de la cabra loca. Ahí en el área. ¿De dónde me escucha, compadre? Aquí en el área de ¿dónde? No me está diciendo de qué parte, pero es aquí en el valle, ¿verdad? Ok, saludos con gusto para él. En Álamo, Texas, dice: mándame saludos con gusto para Richard de Álamo. Y saludos también para Chuy, que estamos ahorita echando bote desde el área de Álamo, Texas, donde suena la ley. Todas las noches, ya que está. ¡Ay, en Brownsville, compadre! Ya estás en Brownsville. Ok, salud para Neke, Boris, Connie, Bolío, Rolando y todos los primos Robles. Hasta allá, hasta Brownsville, Texas. Ahorita le mandamos el corrido perrón, desde luego que sí. Y vámonos con un corrido perrón que me estaban pidiendo la racita, siempre pendientes de la ley. Acá hablando de Mission, Texas. Compadrito Gonzalo Chalo, gánchese de la ley y súbale. Que se oiga

¡Qué barbaridad! ¡Saludcita, saludcita! Escuchando Leyendas Norteñas. Ya nos estamos, pues como siempre, pues en preferencia de cada uno de ustedes por acá en el área de Brownsville. ¿Qué tal para la raza de la famosísima Sound Moss por allá escuchándonos? Y también ya hablando de las cuatro esquinas también ahí en Brownsville. Gracias por escucharnos a través de la que manda la ley. Porque la ley dice, Ramiro, mándame salud para la racita que estamos escuchándote por aquí con un corrido de quién. Ah, ok, ahorita se lo mandamos, compadre. Dice, ahorita te lo... No, que no me dice para quién nomás un corrido. Ahorita se lo mando, compadre, nomás aguánteme el corte y ahorita sale el corrido perrón que me está pidiendo. Hay saludos también para la raza que está dejando por acá. Saludos. Dice Ramiro. Bueno, nada más para Antonio Treviño. Dice, gracias. Salud para José Potro de Misión. Saludos también para Eduardo Reyes por acá en el área de Dona. Saludos también para la Indomable por aquí en McAllen. Baldo Martínez también, que nos está escuchando. ¿En dónde? En Peñitas. Gracias. Efrén Pérez. Allá en Reino, saludos también para María Olvera en Sullivan y todas sus amistades que siempre están pendientes de Leyendas Norteñas. Saludos también para Liz Rosa Charón, también pendientes siempre, siempre por ahí en Dona. Y saludos también para Adolfo Pérez, Jessica Lugo y también para Alberto Río Mar. Así es como me escriben ahí. Ok, bien perrones los nombres, compadre. No, hombre, ¿cómo le hacen? Igual que las Leyendas Norteñas, ¿verdad? Así de perronas. Llegan los Pecos Viejos del corrido perrón. Y gánchese bonito porque está con la ley. Salucita.

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para que veas que hay amor aquí en las leyendas norteñas también. Claro, claro, claro, perfecto, perfecto. Todo, todo, todo, toda la raza reportándose todo el valle. 956-358-2126. Gracias, mi estimado. Dice, mándame saludos para el maestro Tomás Castro. Dice que está ahorita bien agarrado del bote escuchando tus corridos bien perrones. ¿Y quiere un corrido cuál? Ok, déjame checar a ver si lo tenemos, compadre, ese corrido. Si lo tenemos, te lo mandamos, ¿ok? Saludos, dice, y que se oiga hasta el nopalero. Gracias, mi estimado el maestro Tomás Castro. Gracias, gracias por estarnos acompañando en esta noche. Siempre bien perrón. Acuérdate, 956-358-2126. ¿Quién anda por acá? Saludos también para la raza que están ahorita escuchándonos. ¿En el dónde, pero? Ah, ok, acá en el área de Jarguío, gracias. Ahí en San Carlos y en La Blanca, por todo el Guano Seven, escuchándote. Dice, ya sabes, como siempre, bien perrones con leyendas norteñas, destapando apenas la tercera, y ahí la llevamos hasta home, compadre. Y arriba los Yankees, ¿eh?

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Por lo pronto, sigue dejando saludos a través del 95.

0: 1866-358-2126. Estamos bien perrones hasta las 11:45 de la noche. Si vas a mandar saludos, déjalos ya ahorita porque después se hace tarde, ¿verdad? Y gánchese con estos corridos bien perrones. La raza de Don allá por la Valverde. Allá por el 107, escuchando la ley porque es la ley.
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escuchando estas rolonas de leyendas norteñas. No, hombre, qué bárbaro. Gracias a la raza que se reportan, dice de ahí de Álamo para Junior Alfaro. Gracias, compadre. Gracias por acompañarnos. Buenas noches. Otro saludo por acá, por acá, por acá, por acá. 956-358-2126 para Mari Contreras. Escuchándonos, ella ya sabe. Nomás así me están poniendo para Mari Contreras. Que ella ya sabe, o oh, que ya sabe Mari Contreras, Mari Contreras, Mari Contreras, ya sabes, escuchando la ley de parte de un amigo, ok, que se reportan a esta hora, bien perrón. Y un saludo también para la raza por allá, allá en California. Ah, un saludo con todo gusto para las tres chicas bien guapas, un saludo con todo gusto para Kaylin. Saludos, Kaylin, ¿cómo estás, hombre? Dice Ramiro, en martes agarramos aquí.

de prender el asador aquí en Madera, California. Mándale saludos a mis carnalas, Carla y Karina, ¿verdad? Son puras cas. De parte de Kaylin. Órale, ya estás. Muy guapas, ellas son de por acá, de Sabinas, Hidalgo, Nuevo León. Pero radican por allá en el área de California. Por cierto, allá son 2 horas antes, ¿verdad? Son las 9:10, 11, son las 9:04 allá en Madera, California. Saludos con gusto para ella, que nos están acompañando por allá. Dice, apenas estamos prendiendo aquí el asador, dice, y ya sabes, no nos perdemos tus leyendas norteñas a través de la aplicación Radio para mí. Gracias, Kaylin, hasta allá, hasta Madera, California. Perrón. Ok, otro saludo también para el primo Chuy, que anda ahorita... Anda triste, hombre. ¿Por qué anda triste? Pues no sé, ¿verdad? Saludos con todo gusto para el primo. Y se mandan saludos a toda la raza que trabajan por ahí, ahí en el Guaraburger, ahí de la 10 Sur, ¿verdad? Saludos con todo gusto para todos sus compañeros de trabajo que siempre escuchan leyendas norteñas. Ok, saludos, Chuy. Échele ganas, compadre, y no se agüite. Usted nomás, échele, levante el codo por ahí. Vámonos, que se oiga hasta el nopalero. Y este corrido me lo pidió Kaylin. Dice, me gusta ese corrido de Beto Quintanilla. Ya sabes.

102.5, racita perrona que andan trabajando, hombre, pues nomás déjenle el saludo, compadre. Eso, salud para Raúl Martínez, dice que... ¿qué? Ok, saludos, compadre, perrón, no sé qué dices ahí, pero bueno, saludo con todo gusto para la raza que nos anda acompañando, para Raúl Martínez, echándole ganas, escuchando Leyendas Norteñas. Ya quedó bien perrón el saludo, también por acá dice, ¿para quién más? A ver, saludos para la raza que están acompañándonos a esta hora de la noche. Dice, están por ahí escuchando Leyendas Norteñas para Santiago Martínez. Y solo también para Moncho también, que están bien perrones ahí acompañándonos. Buenas noches, compadres. Échenle ganas y tenemos 956-358-2126. También saludos para raza acá en el área de San Benito, acá en Los Fresnos. En Harlingen, no se diga la racita de Harlingen, siempre, siempre perronamente acompañándonos cada noche. Corridos y más corridos de calidad perrona. Y la racita que tiene el asador perrón a todo lo que da, provecho. Y salucita de un ave. ¡Ea! ¿Por qué es la ley?

0: Ay, ay, ay, racita perrona que nos están acompañando a esta hora por acá en el área. ¿De dónde? Ah, también de a ver, dice, salud para el buen amigo. Ah, no, no, no, ¿dónde nos quedamos? Tenemos un audio, ¿va, compadre? Vamos a ponerlo de una vez porque aquí nos están esperando ya. Adelante, compadre, buenas noches, échale.
1: Chale, chale, saludito.
0: Sí, dígame, compadrito.
1: Sí. Bueno, vamos para jale.
0: Órale, ya está, es todo, compadre.
1: Un momentito, ahorita a las 12.
0: Buena hora, ¿eh?
1: Ánimo al cuadro, raza, ánimo ya. Al cuadro, ¿qué?
0: Aquí andamos al millón, compadre.
1: Viernes.
0: Ya merito, ya falta menos. Dice, vamos para McAllen a un parqueadero de trailers. Ya está desde Peñitas Cejas. Ahí van a trabajar la raza por ahí escuchándonos a través de Leyendas Norteñas que todo el tiempo transmitimos desde el Valle de Texas. Para toda la gente también que me escucha a través de la aplicación Radio para mí, siempre bien perrones acompañándonos. Otro saludo, ¿qué tenemos por acá? Saludo también para Saúl y Abraham también que están escuchándonos en esta noche perrona. Dice, no nos perdemos tu leyenda norteña. Repito, saludo para Saúl y también para Abraham que nos están escuchando siempre a través de la que manda en todo el Valle la ley. ¿Por qué? Porque pues es la ley. Vamos saludando también con gusto. También por acá tenemos un cumpleañero que mañana su cumpleaños. Felicidades para el Barbas. Dice que va a cumplir años el día de mañana. Felicidades de parte de David. Y un saludo también de parte del Chilango. Ya estás, dice, escuchándonos por ahí. Y un saludo también para el señor Víctor, que también cumplió años el día de hoy. Bueno, pues de una vez las mañanitas perronas, ¿verdad, compadre? Para que se oiga bonito, para que se oiga perrón. Desde ahorita anticipadas, para el que cumple años el día de mañana el Barbas y el que cumplió años el día de hoy. Felicidades ahí de una vez, de un ave. ¡Ea! Y un aplauso, perrón. Hoy no más, bien bonitas las mañanitas, para que vean que les complace Ramiro también a través de la que manda la ley. ¿Por qué? Porque es la ley. Y gánchese bonito que retumbe hasta el nopalero.

saludo también con todo gusto para la racita que están ahorita echándose unas bien heladas, para Néstor, solo también para José Luis, que están por ahí bien perrones escuchándonos a esta hora. Gracias, mi estimado. Saludo también por acá para Beto y también para Chilo de parte del Pollo. Ok, nos están acompañando de allá en el área de Mercedes, Texas. Dice, siempre al millón te escuchamos por aquí. Ramiro, saludos también para la racita que escuchan acá en ¿dónde veo? Ah, para la raza de Alanís, dice. Ellos son traileros, especialmente para el Conejo. Un saludo también con un corrido. A ver si lo tengo, compadre. Si lo tengo, te lo mando, no creo, pero bueno, como quiero, un saludo para ti. A la raza de Alanís, dice, saludos, buenas noches y gracias por escucharlos allá hasta el puerto de Brownsville, me supongo, ¿verdad que sí? Sí, en el puerto de Brownsville, allá escuchándonos a esta hora, rumbo al puerto de Brownsville, ya está. Ok, saludos también para Manuel, también para Pati y Rafael. Dice que te escuchamos por acá en Ciudad Victoria, Tamaulipas, escuchando las leyendas norteñas como cada noche, desde las 10 hasta las 11:45 de la noche. Y bien enganchados del bote. Y que se oiga y retumbe la ley por todo el barrio.

Vámonos, saludos para la racita acá en Sullivan City. ¿Qué tal los ébanos? Allá escuchándonos siempre perronamente. También a ustedes allá en Alto Bonito y La Grulla, cerquita de Río Grande, allá en Garcíasville. Y repito, para todos los traileros que andan trabajando por aquí en el, aquí por el Expressway, en el Interestatal 2, o van saliendo ya por el 281 rumbo a Falfurrias, escuchando La Ley.

aplauso para el corazón ese de piedra, ¿verdad? De piedra. Ok, vámonos, ya nos vamos. ¿Por qué tan pronto, hombre? Hoy apenas voy agarrando vuelo. Bueno, salud para la raza que ya está preparándose para el día 1 de agosto. 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Va a haber también regalos de tablets, va a haber también tarjetas de regalos, una gran tarjeta de $500, cortesía de la Plaza Mall. 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Ya ves que ya vienen las clases, otra vez a retornar a clases. Y bueno, nosotros cada año llevamos a cabo este gran evento del Back to School Bash de la Ley 102.5 y de la Lupe 89.1 también, que estamos al mediodía, servidor Ramiro Olvera. Cuando quieran escuchar música así de ya sabes, de todos los tiempos, en la Hora de los Reyes, te espero a las 12 del día en la Lupe 89.1. Ahí estamos de lunes a viernes, de 12 a 2 de la tarde. Ahí tenemos música para acompañarte en la hora de la comida. Ahí estamos bien acá, tranquilones, con la música de la Vas al Lonche. Bueno, pues ahí nos puedes escuchar a través de la Lupe 89.1. Y bueno, pues ahí estamos para llevarte siempre los temas de todos los tiempos. ¿Ya? ¿Es todo? Ok, bueno, vámonos. Mañana, 10 de la noche, Leyendas Norteñas con Ramiro Olvera a través

0: seguimos siendo los número uno a esta hora de la noche. Gracias a usted y a usted también. Súbale, que es la ley.
1: Ha sido bajo el techo de un palenque.
0: Así nomás, hombre, ¿pa' qué tanto guato?

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2: ¿Cómo están? Soy Claudia Mejía. Un nuevo episodio de Ya Oíste. En esta ocasión vamos a hablar de demencias y viene a mi cabeza cuando mi mamá de repente se le olvida algo de a qué vine. Ya me va a dar el ice. Pero realmente, pues es algo que decimos, ¿no? Comúnmente, y no sabemos si en realidad sea un factor para que nos dé algún tipo de demencia, ¿no? Y nada más lo decimos al aire, pero pues puede ser que sea más complejo que eso, ¿no? Entonces hoy tenemos a la doctora Cecilia Acosta, ella es neuróloga.
5: Hola Claudia, muy bien, muchas gracias por la invitación. Fíjate que es algo muy cotidiano, ¿no? Todos cuando tenemos esta tendencia a olvidar algo, siempre estamos pensando en una enfermedad como el Alzheimer. Uh-huh. Y resulta

0: Que nosotros que nos dedicamos a esto, que somos neurólogos y cotidianamente evaluamos pacientes, pues es un tema muy común, pero poco valorado por las personas, porque pensamos que es algo natural y normal olvidar cosas en algún momento determinado.
1: Cuando vamos al refri y decimos, ay, ya que vine,
0: Sí, fíjate
1: este
0: que
1: puede ser
0: también
1: un
0: hay un tip.
1: signo.
0: Hay un tip. Cuando yo voy al refri y voy a una cosa y no recuerdo, y me regreso y después me acuerdo, ahí diríamos que es algo natural, es algo normal. Cuando no me vuelvo a acordar, ahí tenemos
1: Hay
0: un
1: como
0: foco
1: una
0: rojo
1: red flag
0: prendido.
1: de aguas, ¿no?
0: Hay que evaluar esta parte. Y tal vez la principal sospecha no solo el olvido como tal, sino el impacto que tiene en nuestra vida diaria. ¿Cuántas veces me sucede? ¿Cuántas veces dejé de hacer una cosa porque lo olvidé? Y no es la primera vez, me está sucediendo cotidianamente, recurrentemente.
1: También es algo degenerativo, ¿no? Es como cuando decimos, ya estoy grande, ya, ya se me están olvidando las
0: Ah,
1: cosas.
0: fíjate que tocas un tema muy importante, la edad. Un tiempo, no hace mucho tiempo, todavía se utilizaban términos como la demencia senil. Y entonces se le atribuía al proceso de envejecimiento exclusivamente la pérdida de memoria. Y ahora sabemos que esos términos ya son obsoletos, no se utilizan. Y que puede haber personas que no tan seniles que puedan presentar síntomas relacionados con un deterioro cognitivo. De hecho, el término de demencia sigue siendo un término fuerte. Ha cambiado su nomenclatura en la actualidad. Hablamos de deterioro cognitivo. Y el deterioro cognitivo se puede presentar a cualquier edad. No necesariamente tendríamos que ser seniles, pero no todas las demencias son enfermedad de Alzheimer. Existen algunos tipos particulares y las podríamos dividir en aquellas enfermedades que irremediablemente progresan y que tienen un carácter degenerativo. Y habrá algunos deterioros cognitivos que son secundarios, por ejemplo, en trastorno tiroideo. Obviamente, lo más impactante son aquellas enfermedades en donde irremediablemente el paciente va perdiendo no solo su capacidad de memoria, su capacidad de lenguaje, la capacidad de reconocer personas, la capacidad de autocuidado. Y entonces ese tipo de enfermedades son realmente devastadoras porque van progresando y afectando no solo al que padece el problema, sino al entorno.
1: ¿Cómo llegamos a eso? O sea, en algún momento todos podemos tener cierto tipo de deterioro
0: Sí.
1: digo, ya en la adultez, en la vejez.
0: Sí.
1: ¿O cómo llegan las personas? ¿O es genético? ¿Cómo es?
0: Ok. Todos, por tener un cerebro, tenemos susceptibilidad. Tenemos un riesgo al nacer de poder tener cualquier enfermedad del sistema nervioso central, porque tenemos el órgano principal que es el cerebro. Pero si yo tengo un familiar directo con algún padecimiento, como este tipo de enfermedades degenerativas que van progresando con el tiempo, pues mi riesgo se incrementa. Pero si yo, aparte de tener este riesgo genético por tener un familiar directo enfermo, pero aparte yo soy diabético, hipertenso, tengo problemas con mi peso, tengo problemas auditivos si no escucho bien, o tengo malos hábitos, no hago dieta, no hago ejercicio. De hecho, en la actualidad sabemos, y eso ya está más que estudiado, el 56% de los pacientes que tienen alguna demencia degenerativa tipo Alzheimer, por ejemplo, el 56% puede ser prevenible.
1: ¿Cómo es vivir con demencia?
0: Imagina que una persona no sepa dónde vive, quién es, en dónde está, que olvide quién es su esposo, sus hijos, y que aparte no pueda tener una posibilidad de sobrevivir y que dependa de terceros para eso. No son capaces de bañarse porque olvidan cómo bañarse, olvidan cómo ponerse la ropa, se llaman apraxias, olvidan todo este acto motor de ponerte una camiseta, un pantalón, cómo ir al baño. Y todas estas cuestiones van a generar una dependencia de terceros y que el que cuida pues va a tener que hacer todas esas actividades para poder mejorar la calidad de vida de los pacientes. La invitación es que nos volteemos a ver y identifiquemos, ¿no? Y a veces mucha gente se asusta, porque he tenido pacientes que dicen, doctora, se me olvidan las cosas. Y a veces puede suceder que estén deprimidos, que no duerman bien, que tengan ansiedad, y la ansiedad provoca problemas de concentración. Entonces los tranquilizamos, los evaluamos y concluimos. pero en algunos casos, pues obviamente no son conscientes de lo que sucede, y en la mayoría nosotros podríamos decir, me está fallando.

0: Esto voy a hacerme evaluar, porque aparte pues tengo malos hábitos y a veces el que nos corrijan esos malos hábitos cuesta mucho trabajo, y a veces haciendo eso es suficiente pues para poder digamos que retomar nuestra vida normal sin que estemos en peligro de desarrollar algún tipo de demencia.
1: Como profesional de la salud, ¿qué les dirías a las familias que están enfrentando esto?
0: Fíjate que sí es un tema muy difícil. Primero es la cuestión de la aceptación. Generalmente el familiar es el más renuente a pensar que algo está pasando y hay una especie de negación inicial. ¿Qué se tiene que hacer? Bueno, el cuidador tiene que entender qué es lo principal. Dormir bien, comer bien, para que pueda sentirse fuerte para cuidar a una persona que requiere el cuidado como el de un niño. ¿Qué decirle a un cuidador? Primero, que la enfermedad es crónica y progresiva y que irremediablemente va a tener esta progresión, y conforme pasan las etapas de evolución va a haber un mayor impacto en la dependencia de terceros para sobrevivir, y por lo tanto que el paciente tiene que irse programando y dosificando, y que tiene que generar una red de apoyo. A veces es la misma familia la red de apoyo. Hacer fuerte al cuidador, darle la información para que cuando suceda alguna complicación puedan resolver inmediatamente.
1: Aunque, por ejemplo, la familia lo sepa, siempre hay contextos complicados, ¿no?
0: Sí.
1: Entonces no es como que así ya lo sé, voy a ayudar, voy a ver, nos vamos a organizar. No siempre pasa.
0: Fíjate que yo lo que hago es reunir a la mayoría de las personas que pudieran estar en contacto directo para decirles: ustedes, estamos en un barco y vamos a remar siempre para el mismo lado. Porque no sé si te ha pasado, Claudia, que hay personas que tienen diferentes formas de pensar.
1: Sí.
0: Y entonces dicen: no, es que yo creo que mejor no le des medicamento porque eso creo que no. Y yo me da miedo que le des esto porque fulanita le dio tal. Entonces hay una serie de opiniones que lo único que pasa es que todo el mundo se confunda. Y por eso nosotros tenemos que estar ahí como llevando la batuta. Esto se hace, cuiden esto, trabajen en eso. Doctor, es que tengo miedo porque este medicamento leí tal cosa, no tengas temor. Vamos a trabajarlo, vamos a hacerlo. Y si todos remamos por el mismo rumbo, entonces no va a haber esta familia fragmentada, fracturada, porque todos tienen opiniones diferentes y el único que pierde es el paciente. En la actualidad, los servicios de salud en el ISSSTE se han abierto para que el paciente, independientemente del lugar donde vive, si él tiene una necesidad por un trastorno de memoria, pueda acudir en el servicio de neurología donde esté disponible, independientemente de la zona. Esto del programa de salud mental es maravilloso.
1: El correo es saludmental@iste.gob.mx. Doctora Cecilia, muchísimas gracias. Fue muy tranquilizadora, yo creo que para varias personas que nos están escuchando.
0: Sí, Claudia, yo te agradezco mucho que toques estos temas porque son de tanta relevancia y tanta importancia que yo aprecio mucho. Sí.
1: Muchísimas gracias, doctora.
0: Gracias a ti, Claudia. Saludos a tu audiencia.
1: Gracias. Ella es la doctora Cecilia Acosta. Yo soy Claudia Mejía. Nos vemos en un siguiente episodio. Bye.
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0: Las 5:41 con el Zorro y su pandilla. Más adelante se conecta Zorrito desde Siltepec, Chiapas, para que estés, por supuesto, en sintonía de la que manda la ley 102.5. Mientras tanto, aquí te acompaña la Yoyis. Si quieres mandar saluditos, déjame saber. 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

carnalito, un saludo para todos ustedes. Ahorita en la madrugada, en la mañana, mi zorrito. Ahí quiero mandar saludos para mi compadre el Pokémon, que está cumpliendo años, mi zorro. Ánimo, ánimo, ánimo, ánimo.

¿Qué tal? ¿Qué tal, Zorrito? Buenos días, saludos desde Matamoros, Tamaulipas. Un saludo, pero muy, muy especial para Erika Martínez. Taxi número 1281 de la base Estrella, aquí en Matamoros, Tamaulipas. Tras la chuleta desde las 5 de la mañana.

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1: Son las 6:04 y más adelante se va a conectar el zorrito desde Siltepec, Chiapas. Ya saben ustedes que anda de vacaciones, pero sin embargo se ha estado conectando durante, pues ya, ¿cuántos días? ¿Ya hoy es miércoles? Hoy será el tercer día, así es que para que continúes en sintonía. Mientras tanto, vámonos con Tito Pulgasaga y que todo Brownsville se entere que... Adelante, Tito.
2: Buenos días a mis amigos del Zorro y su pandilla y mi amiga la Yoyi. Yo soy Tito Pulgasaga y que todo Brownsville se entere que... Bueno, mis amigos, pues ya es miércoles, ombliguito de semana, ya casi viernes. Les queremos recordar que el día de hoy tenemos un evento por parte de Amor Eterno en 854 y St. Francis, Brownsville, Texas, de 5 a 7:30 p.m. No se lo pueden perder. Tendrán mochilas, cortes de pelo, hot dogs. Y esto es un evento para la comunidad. Ahorita con los tiempos difíciles hay que aprovechar todo lo que se pueda, amigos. Por favor, si usted llega a ir a este evento, llega a traer, a agarrar su mochila, no las ande vendiendo en la pulga online, que los vamos a descubrir. Ya he visto que mucha gente lleva a estos eventos y se pasa al otro y andan vendiendo las mochilas en la pulga online. Bueno, vamos a ver qué pasó hoy en Brownsville, Texas. Oye, mi Yoyis, pues qué triste el día de ayer en Brownsville, Texas. Ya uno ya no pueden ir a desayunar. Ahí en la calle internacional, en un restaurante, detuvieron a un hombre el día de ayer. Le pusieron las cadenas, mi Yoyis, como si fuera el Chapo Guzmán.
1: Qué barbaridad.
2: Arrestaron a este hombre. Eran como más de 5 agentes. Mm. La gente molesta ahí diciéndole, pues, ¿qué fue lo que hizo? Sí, está muy triste. No ha habido un día aquí en Brownsville, Texas, que el ICE no ande para arriba y para abajo. Anda desde Brownsville, San Benito, Isla del Padre. Nos estamos quedando sin gente, mi Yoyis. Las noticias nos reportaron un accidente ayer en la calle Boca Chica y Corea, donde una camioneta y una SUV se impactaron. Un choque muy fuerte. La SUV quedó toda destruida por completo. 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Y recuerden, amigos, si usted anda manejando, deje el celular a un lado, cheque bien las luces. También ha habido muchos apagones aquí en Brownsville, Texas, y ya es que no funcionan los semáforos. Bueno, amigos, muchas gracias a la gente que nos apoya, que nos da like, que nos comparte, que nos comenta, que interactúa. Váyase a la página del señor Pulga, invite a sus amigos, es la página que estamos usando ahorita también. Ahí sean pacientes conmigo, amigos, ya casi regresan otra vez los premios. Y recuerden, yo soy Tito Pulga Saga y que todo Brownsville se entere.
1: ¿Qué?
2: Nos vemos mañana, yo y Zorro, los quiero mucho.
1: Igualmente, Tito, muchísimas gracias, fuerte abrazo. Y bueno, sí, lamentable todo lo que estamos viviendo, por favor, cuídense. Y ya saben que cualquier reporte ciudadano nos dejan saber en el 358-2126 con el Zorro y su pandilla.

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0: señores. A veces el divorcio dicen que es lo mejor. Pero tú, ¿cómo lo catalogarías? ¿Como un fracaso? ¿Una experiencia? A veces nos cuesta mucho reconocer cuando algo ya no funciona y dar el paso que sigue, que es el divorcio.
1: Exactamente.
0: Pero a veces es mejor parar a tiempo, porque luego se arrepienten las personas. ¿Tú cómo viste el divorcio? ¿Como una, realmente una victoria o como un fracaso? Usted, Johnny, dice que lo vio después como un fracaso.
1: Como un fracaso, Zorrito. Y si te soy honesta, yo sí me arrepiento de haberme divorciado.
0: Híjole.
1: Sí, sí, sí. Pero bueno, estaba muy inmadura todavía y estábamos, mejor dicho.
0: Ajá.
1: Y pues bueno, con el tiempo aprendes.
0: Ok. ¿Y usted cómo lo cataloga? ¿Como una victoria o se arrepintió después de su divorcio? 358.
1: 2196.
0: Son JCS.
2: Capitulación, libertad con papel o experiencia. Solito yo. ¿Ustedes cómo catalogarían un divorcio? ¿El divorcio es un fracaso o es simplemente un cambio de plan de vida? Piensen rápido, terminar una relación que ya no funciona, ¿es rendirse o es asumir que mereces algo mejor? ¿Ustedes qué opinan? Pero esperen, antes de las opiniones calientes vamos con datos prácticos. Y no para pelear, sino para entender por qué las parejas nos separamos. Entre las causas más comunes están comunicación, que suena a buzón de voz, infidelidades, problemas con el dinero, si la cartera también hablara, diferencias en la crianza de los hijos y el aburrimiento cuando la relación se vuelve más rutina que aventura. ¿Le suena alguna familiar? Hay quienes dicen que el divorcio es un fracaso porque no se cumplió ese plan romántico que prometiste ante Dios y ante un altar. Vivieron felices por siempre. ¿Fracasó el amor o fracasó la experiencia perfecta? Aprendimos, creo yo. A veces la relación termina porque seguir juntos hace más daño que separarse con respeto. ¿No es como también una forma de valentía? Pregunto yo. Si ya tienes tantas broncas, pues mejor separarse con respeto y sin llegar a más. El divorcio puede venir por cosas pequeñas acumuladas. Imagínate, una cucharadita de resentimiento cada noche y al final tienes una olla de frijoles a punto de explotar. Amigos, amigas, es mejor vaciar la olla y seguiremos comiendo sopa amarga. ¿Qué dicen los expertos? Muchos psicólogos ven el divorcio como no una etiqueta de fracaso, sino como una señal de recalibración. Nos volvemos a acomodar, aprender a reconocer límites, apostar por bienes personales. ¿Ustedes qué opinan? ¿Creen que el divorcio es un fracaso o una segunda oportunidad de trámites? ¿Creen que realmente con un divorcio ya aprendimos y no volvemos a repetir patrones? Amar no siempre es suficiente y eso no convierte a nadie en perdedor. A veces soltar es la forma más honesta de amar. ¿Cuántas veces no dijeron no me separo por mis hijos? Cuando la separación es simplemente ya lo mejor para los hijos cuando todos son broncas. ¿El divorciarte fue un fracaso o una experiencia? Porque muchos dicen, faltaste al juramento que hiciste ante un altar. El que entendió, entendió. Yo soy Jessie Jess. Hasta mañana.

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7: Hombre, zorrito, yo lo vi como una victoria después de que me divorcié. Empezó a caer el billete. Cuando estaba con aquella mujer, no me quedaba nada en los bolsillos. Me salió más barato pagar child support. Vivo ahora bien a gusto. Duermo toda la noche bien a gusto. Sin preocupaciones, sin que nadie me esté ahí engrosándola, ya sabes.

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1: Dijo un vato, oye, ¿por qué te divorciaste? Dijo, es que mi ex decía que nunca la escuchaba. Creo que decía eso.
2: No, hombre.
1: Ay, dijo, mira, mi amor, te dijo la mujer, ¿va? Mi amor, te voy a dejar porque te portas como un niño. Ay, ti, te portas como un niño. Imagínate.
2: No, qué paciencia.
1: Que te diga la mujer, te voy a dejar porque te comportas, voy sí. a dejar porque te comportas como un niño. Y tú, ay, te voy a dejar porque te comportas como un niño.
2: No, güey. No, de volada lo deja.
1: Vamos aquí con Mir López, a ver cómo tomó el divorcio. ¿O cuál es su comentario?
3: Zorrito, buenos días. Buenos días. No, definitivamente el divorcio es un fracaso.
1: Un fracaso.
3: Un fracaso que no se puede llamar de otra forma, ¿va? Yo estuve en una relación, un matrimonio de 16 años de casado, dos hijos, y después de 16 años de casado nos divorciamos. Y si hoy te puedo decir es que ya no había nada, ¿verdad? Pero si algo duele, es un divorcio por los hijos, ¿verdad? Porque ellos lo sufren demasiado.
1: Sí, claro.
3: Hoy en día, ¿verdad? Yo tengo seis años de divorciado. Si yo pudiera hacer algo, es no divorciarme. Tratar, aunque ya no quisiera la persona, tratar de por todos lados buscar la manera de estar bien, ¿verdad? De componer. Sí, sí. Pero cuando ya no se puede, Zorrito, ya no se puede. Hoy en día me llevo mucho mejor con la mamá de mis hijos que anteriormente. Pero definitivamente es un fracaso.
1: Sí, y fíjese que dicen eso, que después te llevas mejor.
2: Pero yo creo que es la madurez, Zorrito.
1: Ajá.
2: La experiencia, la madurez, por lo que pasaste, el dolor. Porque un divorcio no es nada bonito. Uh-huh. Ni de acuerdo o sin estar de acuerdo, la verdad. Ajá. Sí, es algo que te marca.
1: Imagínate, estás peleando todos los días y los hijos te están tragando todos esos problemas.
2: Ay, sí, qué feo.
1: Es difícil, sí, es duro, demasiado. Es complicado.
2: Exacto, sobre todo para los niños.
1: Para los niños, ¿uno qué?
2: Las criaturas.
1: Claro. Vamos a ver qué dice el público. Al 358-2196. Saludo, comentario, lo que usted quiera, no pasa
2: nada, mi zorro.
4: La separación, el divorcio es lo mejor porque para evitar problemas, el problema se haga más grande, violencia doméstica, evitar llegar a los golpes, lo que le vamos a dar a nuestros hijos y todo eso.
2: Uh-huh.
4: A lo mejor es la mejor opción, la mejor salida.
1: ¿Qué huele? ¿Qué huele? El problema, si el problema tiene solución, pregúntate.
2: Así es.
1: Si los conflictos pueden resolverse con comunicación, pues ¿para qué nos divorciamos?
2: Claro, claro.
1: Número dos. Ya intentaron todo lo posible. Conversaciones sinceras, terapia de pareja o cambios en la relación pueden marcar la diferencia. Si están dispuestos. Número tres. Antes del divorcio, ¿cómo va a afectar a tus hijos?
2: Tienes que pensar en eso.
1: Número cuatro. Si estás pensando o estás tomando la decisión por un

0: Una crisis momentánea o por un problema ya de años. ¿Eh?
1: También.
0: Y número 5. ¿Cómo será tu vida después del divorcio?
1: Exactamente, zorrito. Y no es nada fácil.
0: ¿Quién se va de la casa?
1: Sí.
0: ¿Quién se queda?
1: ¿Quién se lleva a los niños?
0: Porque un divorcio puede ser la mejor decisión en algunas situaciones, especialmente cuando existe violencia, abuso o una relación que afecta seriamente el bienestar de la familia. Pero lo importante es tomar la decisión con calma, ¿ok?
1: Completamente de acuerdo.
0: Vamos con más comentarios al 358.
1: 2096.

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1: Señoras y señores, buenos días. ¿Cómo estamos todos, mi querida Joy? Es correcto, estamos bien parados, más firmes que nunca, mi querida Yoyis. Oiga, pero ¿por qué estamos bien contentos el día de hoy, Yoyis? Yoyis, Yoyis, ¿por qué estamos contentos? A ver.
2: Estamos contentos, Zorrito, porque bueno, ayer salieron los ratings y nosotros somos el show número uno, papá. Sobre todas las estaciones.
1: Sobre los shows en inglés y en español. Así es, y aparte, Rito, la estación de regional mexicano número uno en el mercado. Estamos contentos, felices. Sí. Y bueno, un fuerte saludo para María Elena Rodríguez de Huéslaco. Gracias por escucharnos todas las mañanas. También dice buenos días para José Luis Cárdenas de Donna, Texas. Ya listo para ir al trabajo con toda la actitud, dice mi querida Yoyis.
2: ¡Bravo!
1: Dice, queremos agradecerle al abogado Mario Dávila por la canción que nos enviaron, también felicitándonos a todo el equipo del abogado Mario Dávila en caso de accidente.com, al licenciado Carlitos Martínez. Así también es. A todos, a Javier Gabona, a todo el equipo del abogado Mario Dávila. Dice, Zorrito, saludos hasta McAllen para Patricia García Hernández. Gracias por estar en sintonía. Fuerte abrazo para usted. Para Ramón Salinas de Edinburgh, que nunca se pierde el programa y le encanta la risa de la Yoyis.
2: Ay,
1: dice,
2: muchas gracias.
1: Oye, tengo hartos saludos, mi querida Yoyis. Estamos en trenecito de saludos, aprovechando. Hoy no hubo mariachi loco, pero pues aquí están los saludos. Buenos días para Verónica Martínez de Mission. Buenos que días. Nos escucha mientras ella dice, llevo a los niños a la escuela y ahora que estuvieron de vacaciones, dice, la verdad sí los empezaba a escuchar, pero a partir de las 8 de la mañana en adelante, pero ya vamos a regresar otra vez a la escuela. ¿Qué hubo, le papá?
2: Sí, ya empieza la rutina de nuevo, Zorrito, en unos cuantos días.
1: Parte del show, parte de la vida. Ayer lo platicábamos, el estrés que viven los niños al regresar a clases, pero hay que apoyarlos. Saludos para Carlos Alberto Treviño de FAR. Gracias, gracias de verdad, Carlos Alberto, por acompañarnos desde tempranito, escuchando la ley 102.5 al Zorro y su pandilla. Un fuerte abrazo hasta Álamo para Rosa Isela Pérez. Que tenga un excelente Zorro miércoles, mi querida Yoyis.
2: Muchísimas gracias. Dice también aquí Zorrito, saludos cordiales en cabina, dice, cabina de lujo. Y para todos los del equipo Catza y Vestas en Reynosa, Tamaulipas. Muchas gracias.
1: ¡Hola, arriba, Reynosa! ¡Tierra de gente!
2: ¡Bien buena onda!
1: Dice Zorrito, buenos días. Le puedes mandar saludos a Miguel Ángel Torres de San Juan. Gracias por ser parte de la pandilla. De parte de su esposa Lourdes, oye.
2: Ay, felicidades, gracias por escucharnos. Y fíjate que hay mucha gente felicitándonos, Zorrito, también en el Facebook de La Ley. Así que les mandamos un fuerte abrazo, porque sabemos que todas las mañanas nos hacen parte de su vida, de su día a día.
1: Dice Leticia Mendoza de Harlingen, ¿qué canción les hizo el abogado Mario Dávila? Voy rumbo al trabajo ya. Ah, bueno, pues no sé si la podamos escuchar otra vez, mi querida Yoyis.
2: Claro que sí, Zorrito, aquí la tengo lista cuando tú digas.
1: Qué obole, no, pues ahí está Leticia hasta Harlingen, que va rumbo al trabajo. Suéltala, mi querida Yoyis, para que corra, oiga usted.

0: déjame aclarar algo, mi querida Joyce.
1: Sí, Zorrito.
0: Y yo creo que se tiene que decir, ¿no? En cuestión de comunicación para la gente que escucha las radios, las diferentes radios. Hay muchas estaciones de radio en el Valle de Texas, en inglés, en español, AM, FM. Y déjeme comentarle algo. Estaciones, nosotros, el show en la mañana, el show del Zorro y su pandilla, es el más escuchado sobre las estaciones de radio en inglés así y en es. Español. Pero así. Ahí les voy a explicar un poquito cómo funciona esto. Hay estaciones de en inglés que están en primer lugar y en segundo lugar, que es 104 y KTX, ¿ok? Lo explico.
1: Sí.
0: Pero el Zorro y su pandilla, la ley 102.5 en el mercado es tercera posición. En regional mexicano tiene el primer lugar.
1: Bravo.
0: ¿Ok? Hay estaciones de radio que dicen ser número uno y ya tienen rato que así lo mencionan, pero no, es mentira. Y hay una estación que dice ser número uno, pero realmente está en la posición 1, 2, 3, 4, 5.
1: Ay, caray.
0: En la posición número 6 en el mercado. Y así tienen el valor de decir o estar diciendo que son número uno y salen al aire a decir y agradecer y decir somos número uno, el show más, cuando es mentira. Entonces, le tratan de mentir a la gente.
1: Así es.
0: Porque ellos tienen otros datos. Y yo creo que no se vale de estar engañando a la gente, pero tienen otros datos. Entonces, qué triste. Que, y yo sí lo digo porque nosotros somos número uno. Así y tengo es. Aquí la base que dice regional mexicano número uno, el show número uno, sí, más escuchado, a pesar de que hay estaciones de radio en inglés que yo les mando saludos. Que ellos pueden tener la posición número uno, pero el show del Zorro y su pandilla es el más escuchado en inglés y en español. Yo sí lo digo y lo explico porque tengo las bases aquí en la mano.
1: Exactamente.
0: Aquí lo estoy viendo y yo digo, wow. Y me da mucho gusto de que nos tiren carrilla y nos digan porque saben o hasta cierto punto les molesta que nosotros seamos la estación número uno en el mercado ya. Por varios tiempos.
1: Bendito sea Dios, Zorrito, sí.
0: Entonces, gracias a la gente que nos escucha, estamos con ustedes y es por eso que la gente está con nosotros, porque nos quiere, nos apoya. Bendito Dios. Hay muchísimos saludos. Oiga, nada más quería yo explicar eso para que vean cómo funciona y cómo hay radios que yo digo, no sé cómo se atreven a decir eso, pero bueno, que Dios los bendiga. Gracias. Yo siempre digo que cuando sale el sol sale para todos, la verdad. Pero,
1: Zorrito, perdón que te interrumpa, tengo un saludito aquí que me llamó mucho la atención y te adelante. Lo voy a leer porque lo puso en inglés. Dice, congratulations for being the top ranking station. Soy Pocho Puro. Me encanta hearing you all in the mornings going to work. Felicidades. Así es que quería comentártelo.
0: Muchísimas gracias.
2: Para que vayan
0: hasta Peñitas.
1: Sí.
0: Dígame, señor productor, dígame adelante.
2: Digo, para que

0: deportiva. Ya está de regreso el maestro Oliver Cruz después de unas merecidas vacaciones. Así es de que bienvenido, Oliver, desde Matamoros. ¡Lindo!
1: Y querido.
0: Y querido. Adelante, maestro. Buenos días. Con información deportiva.
2: Información

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1: Ahora sí, mi querida Yoyis, vamos de lleno con la información deportiva con el maestro Oliver Cruz desde Matamoros. Lindo y
2: querido.
1: Adelante, mi querido Oliver Cruz, maestro, buenos días.
3: Hola, ¿qué tal, damas y caballeros? Bienvenidos a la información deportiva. Mi nombre es Oliver Cruz. Arrancamos el tema. Son los Tigres de la Universidad Autónoma de Nuevo León, el equipo mayor de la Liga MX. Bueno, pues ayer se anuncia que Guido Pizarro se hace a un lado del conjunto felino. El club aceptó la renuncia y bueno, así concluye esta etapa de Pizarro, que bueno, tomó el control de ese equipo, lo hizo muy bien, pero bueno, tiene ahora a tomar un nuevo rumbo en su carrera deportiva. Tigres el próximo sábado a las 7 de la tarde, tiempo del Mágico Valle de Texas, estará enfrentando a los Gallos Blancos del Querétaro en la siguiente jornada del balompié mexicano. Mientras tanto, sigue la novela con el Cruz Azul, que no ha recibido una oferta pues formal por Eric Lira, quien se decía que iba a emigrar al fútbol de Europa, que el Mónaco, ese equipo francés, estaba muy interesado en el jugador mexicano. Aún no llegan a un acuerdo económico. Mientras tanto, el Atlético Dallas de la United Soccer League, este circuito de la segunda división del fútbol soccer en Estados Unidos, ha dado a conocer que tendrá como refuerzo bomba para la temporada del 2027 a Javier el Chicharito Hernández. Y bueno, este circuito es donde en alguna ocasión llegara a jugar el FC Brownsville. Bueno, pues el Chicharo el próximo año estaría jugando ya con el Dallas Football Club. Mientras tanto, la Liga MX ha anunciado que habrá cambios, esto en su rotación de cuadro titular de cara al Juego de las Estrellas ante el equipo de la MLS. El equipo del argentino, el turco Mohamed, tendrá algunos cambios, algunas modificaciones. Mientras tanto, la selección mexicana sub-20 venció 2-0 a Costa Rica. Este jueves van a enfrentar a Guatemala. Es muy importante este torneo porque de aquí les otorga el boleto para estar en los Juegos Olímpicos de Los Ángeles 2028 y también el boleto para estar en la nueva edición de la competencia internacional categoría sub-20. Y bueno, también para comentarles el caso de Julián Quiñones, que ya regresó a su equipo, el Al-Kashá. Lo recibieron como ídolo tras después de haber participado en la Copa del Mundo. Y bueno, pues la verdad fue muy bien recibido este jugador mexicano, que bueno, ya se reportó con su equipo y bueno, ya entrará en acción el próximo fin de semana. Quiñones, ex jugador de la América, convirtió 33 goles en la temporada pasada y se consagró como el máximo goleador en el fútbol de Arabia Saudita, dejando atrás nada más y nada menos que al CR7. Y bueno, lo que se ha platicado durante todos estos días después de haber obtenido el tercer lugar de la Tour de Francia, el caso del ciclista mexicano que grabó ya su nombre con letras de oro, el Torito Isaac del Toro, pues bueno, continúa en plan grande. Grandes también líneas de ciclismo a nivel internacional lo han firmado para patrocinarlo. Y bueno, esto fue después de haber subido al podio de la Tour de Francia. Él, nacido en Ensenada, Baja California, ha recibido también un gran premio económico por haber quedado en el tercer lugar. Recibió un total de 2.4 millones de euros, un total de 2.7 millones de dólares, siendo uno de los mejores en esta competencia. Hasta aquí la información deportiva, damas y caballeros. Les recuerdo que estoy en TikTok, búscame como Oliver Cruz Deportes, y también en Facebook. Hasta la próxima.
1: Gracias, mi querido Oliver. Mira, lo que es el deporte, mi querida Gloria, buena lana. Y sobre todo para André Pierre Guignac, que llegó a Tigres, considerado ya uno de los mejores jugadores en la historia del club. Y bueno, entre sus principales logros están el máximo goleador histórico de Tigres con más de 200 goles oficiales. Ganó 5 títulos de la Liga MX y ahora entra como director de este club a hacer cosas, me imagino que pues buenas, ¿no? Porque ya le sabe cómo está el club.
2: Esperemos.
1: Felicidades a este gran jugador. Mi querida Yoyis, gracias a nuestros patrocinadores en la información deportiva. Adelante con la información, por favorcito.
2: Claro que sí, Zorrito. 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
1: Gracias, Mr. Transmission. Vamos a regresar con Debateando. Y es que hay una señora

0: hay una señora, llegó con su marido y le dijo, ¿sabes qué? Me quiero hacer un arreglo estético. El marido le dijo, ay, párale. Aquí no hay dinero, tú no te vas a hacer eso, no vas a poner en riesgo tu salud. Es que estoy muy gordita, no puedo bajar de peso. ¿La mujer debería de operarse sin la aprobación del esposo o debe de tener la aprobación del esposo? Vamos a regresar con ese tema aquí en Debateando, señoras y señores, aquí la que manda.
1: Porque es la ley.

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6: Señoras y señores, buenos días. ¡Arriba! Somos los campeones de la mañana. El otoño es nuestro.
7: Y las noches también.
6: Nada
8: más con las mañanas no podemos, dice.
6: Oye, hay una señora que se quiere hacer arreglos, se quiere operar porque está muy subidita de peso, pero el marido le dijo: déjate de cosas, por favor. Ahorita ni para empezar ni hay lana, te vas a poner en riesgo la salud, así es de que deja de estar pensando en cosas tontas. ¿Creen que es una buena respuesta por parte del marido? ¿Creen que la esposa debe de tener la aceptación y si el marido dice no, es no? ¿Y si el marido dice es sí? ¿O cómo deberá funcionar cuando las mujeres se quieren hacer arreglos estéticos? A ver, 358-2126, mi querida Gloria. ¿Usted qué opina?
7: Zorrito, yo digo que el marido debe de apoyar a la mujer porque al final de cuentas se va a ver hermosa y bella para él. No para otros hombres, sino para él, para que él la disfrute.
9: Pero si no hay con queso para las quesadillas.
8: No hay con queso, está caro.
7: Bueno, ya siempre he dicho que se busque otro trabajo. Entonces, ¿quería mujer? ¿Quería esposa?
8: Antes no,
7: pues, mijito, a trabajar.
8: Otro hombre.
7: A trabajar.
6: Pero todos son riesgos en las operaciones, mi querida Joyce. ¿No será mejor ir al gimnasio, llevar una buena dieta, mi querida Monse?
8: Pues es que mira, Zorrito, la verdad es que sí es difícil, pero honestamente hay un punto, por ejemplo, las mujeres somos mucho, aparte de buena alimentación, de esto y del otro, vamos mucho a base de hormonas, ¿sí me explico? Entonces muchas veces puede pasar que haya algo como lo que viene siendo la tiroides, que por más que tú hagas ejercicio, que por más que tú tengas buena alimentación, es imposible, ¿sí me explico? Entonces sí existen ciertas operaciones que pueden ayudar, o incluso hay ahorita técnicas nuevas que vienen siendo como el globo que te ponen, que a lo mejor no es cirugía en sí, pero te ayuda a que tú puedas llegar a tu peso, ¿sí me explico? Entonces, hay muchas opciones bariátricas que te pueden ayudar de esa manera. Ahora sí, yo estoy en contra de que ella lo haga a espaldas del marido, o de que el marido le diga que no y que aún así ella vaya y lo haga. ¿Por qué? Porque te vas
7: pues
8: a exponer.
7: Si no la apoya, ni modo. Si no la apoya, pues ¿sabes qué? No, que
8: pero
7: no le pida
8: ¿quién
7: permiso.
8: ¿Quién te va a cuidar, Yoyis? ¿Quién te va a cuidar si no está ahí él?
7: Pues no sé, la cuñada, la tía, la hermana, la mamá, exacto.
8: ¿Alguien? Pero pues vas a estar en contra, o sea, va a causar muchos problemas porque estás pasando por alto la opinión de tu esposo y para eso están casados, para los dos llegar a una opinión siempre.
6: Sí, pero si él dice no, o sea, la respuesta de él es no. ¿Y sabes por qué sale el tema? Sí, por lo de ayer que estábamos hablando con Miguelito, que Miguelito decía, no, yo no me haría ni la manga gástrica por nada de eso. Por eso la señora de ayer me comentaba en la tarde, la respuesta de él es no, y no, y no, y de ahí no lo mueve. ¿Deberá la señora hacerle caso al marido? Esa es la pregunta, ¿o no deberá hacerle caso? Si el marido dice no, como dice Monse, ¿quién te va a cuidar? O sea, y ahí está la cuñada, ahí está la mamá. Sí, nada más están esperando que tú digas, me voy a operar para aquellas de volada. A veces no te hacen ni el favor de cuidarte al niño un ratito en la tarde. Imagínate, te van a querer cuidar para una operación de estas. Porque así es lleva tiempo el cuidado, ¿no, mi querida Gloria?
7: Uy, bastantísimo, Zorrito. La verdad, sí, van a necesitar a alguien que la pueda ayudar hasta ir al baño, a levantarse, sobre todo los primeros días, hasta para manejar. Pero yo te digo, si alguien
6: no hay dinero, y si no hay dinero, Gloria, ¿de dónde van a sacar

0: para pagarle a una persona con cuidados especiales.
1: Van a hacer un GoFundMe.
2: No para que él pague los cuidados especiales, sino que para que le ayude a pagar su operación, zorrito. Al final de cuentas, como te digo, se va a ver bonita, ella se va a sentir segura, va a estar contenta y un matrimonio feliz.
3: No, a mí se me hace que la señora se quiere operar para alguien más.
1: Sí, ay, pues, se va a operar y luego va a enflacar y se va a poner bien buenota y lo va a dejar.
2: Es más, que lo deje por no ayudarle.
1: Qué va.
0: Hoy la Yoyi.
1: La Yoyi soluciona.
0: Dice la Yoyi, no es tanto por dinero, pero que la opere y después a ver cómo le hacen. Sí. ¿Cómo le hacen? O sea, se requiere una persona especial, porque yo no creo que él la vaya a estar cuidando, porque el señor a lo mejor tiene que trabajar. Pero bueno, ¿qué opina el público? 358-2126. ¿Le debes de hacer caso a tu marido si dice no? ¿Te debes de aplacar y buscar otras opciones para bajar de peso? ¿O como quiera le das? 358-2126. ¿Ustedes ya se operaron, señoras que están escuchando la radio? ¿Cómo le hicieron? ¿Tenían la aprobación de su marido? Y si él dice no, es no. ¿Deben de respetar esa parte? Porque yo entiendo que es algo peligroso. No es nada más de llegar y te van a rajar o lo que te vayan a hacer. Es un procedimiento y aparte de pones en riesgo tu vida, pones en riesgo tu salud. Las mujeres que han pasado por esto, ¿fue difícil? ¿Tuvieron aprobación del marido o como quiera lo hicieron a escondidas? A ver, 358-2126. Alejandra dice, zorrito, yo la mera verdad, sí, me fui con el apoyo de mi marido. Si él decía sí, sí, si era no, es no. Y se tiene que respetar porque al fin y al cabo es una parte muy importante cuando uno se está recuperando. Son realmente los esposos que nos dan mucho la mano y la voz de apoyo.
1: Claro.
0: Híjole, ahí está mi querida Gloria.
2: ¿A un audio, zorrito?
0: Sí. Adelante, por favor.
4: Buenos días, mi zorro. Buenos días, Yoyis. El productor, nomás mi opinión sería, para que se quiera operar, que trate de buscar otros métodos en los cuales pueda adelgazar un poco, porque si lo hacen por belleza, pues está canijo, porque como dice el hombre, una, no hay dinero, pues hay que buscarle otra forma. Pero si ella lo quiere hacer, muchas veces lo hacen por belleza, puede salir contraproducente, porque las reglas ya no es tu mujer, ya es mujer de varios. Porque ya todos la van a querer, porque ay, se mira bien y se mira así.
1: Nah.
4: Y ahí es donde empiezan los problemas. Digo,
2: seguro.
4: Por experiencia propia, lo digo y lo comento, pero y es decisión de ellos, ¿va? Pero yo digo que así como dice el señor, o sea, si no hay ahorita, pues buscarlo otro lado, si es por salud, pues que trate de entenderle, que lo busquen otra manera, pero yo digo que eso es mi opinión.
2: Ay, zorrito.
0: Qué óvole, papá. Y lo dice por experiencia.
2: Anda propia. Dolido, por eso, anda sí. Dolido, pero quedó dolido, sí, seguro lo dejaron.
1: Sonó como que muy, muy dolido. Y aparte exacto. Sonó pues muy inseguro, la verdad.
3: Pues claro que va a doler, sí, pues no. Es algo que, oye, tú invertiste y otro disfruta.
2: Zorrito, tenemos una llamada telefónica.
3: Compa Chuy.
0: Adelante, mi querida Gloria, como dicen allá en Brogden, dale gas.
2: Ahí está el compa Chuy.
5: Sí, bueno.
2: Bájale volumen a su radio.
5: Sí.
2: Ahí está.
5: Sí, opinar.
3: A ver, compadre.
5: Sí, es que ya no es lo mismo. Cuando se hacen cosas.
2: Bájale volumen a su radio, por favorcito.
5: Es que uno está impuesto a verlas de cierta forma.
3: Sí.
5: Y luego las miras y ya están de otra forma. Y pues ya no es lo mismo.
1: Ya no le gusta.
3: O sea, ¿a ti te gusta como una gordita?
2: No. Así, a él le gustan gorditas, pues.
5: No es que no me gusten, sino que así está uno impuesto a estar con ellas gorditas en la intimidad. Y luego enflacan y ya no es lo mismo.
2: Oye, zorrito.
3: Ya no sientes lo mismo.
1: Ya no hay carnes.
5: No, ya no es lo mismo. Ya no es lo mismo.
0: Pero ya no es lo mismo porque ya no hay tanto jugo.
5: Entonces, ¿sí ya no hay tanto jugo?
1: Ya se fueron las dos.
5: Se les acabó el jugo. Entonces ya no es lo mismo. Cualquier cosita que se haga, ya no es lo mismo.
1: Ay, no,
5: y luego la mía se quitó los pelos. Peor.
1: ¡Ándale!
0: ¡Goloso!
5: Si no, llegaba yo y la miraba y no, pues ya no sentía nada porque yo estaba impuesto a ver pelo. Y ya no había pelo, pues ya no es lo mismo.
1: Ay.
3: A chocar bigotes con bigotes.
5: Pues sí.
1: No.
5: Pero no es lo mismo. Yo digo que no es lo mismo. Porque a mí me pasó.

0: Me divorcié por eso, porque ya no tenía pelo.
1: ¡No! ¿Qué se divorció y ganó?
2: Me gustan velludas y jugosas al señor.
1: No velludas, peludas.
0: No, o sea, yo les recomiendo que no, que se queden como están.
1: Lo vamos a apodar el hombre lobo.
3: Gracias, Chuy.
2: Zorrito. Muchas gracias. Bueno, por eso dicen que en esta estación de radio no respetamos.
1: No, hombre. Pues ¿cómo? Mi zorro.
2: Dice Zorrito, mi audio, por favor, adelante.
4: Gloria, ahí el productor.
1: Buenos días.
5: Adiós.
4: Mira, yo la verdad no le...
2: A ver, otra vez, por favorcito, que me anda fallando aquí la mecánica, señoras y señores.
1: La transmisión.
4: No le negaría eso a mi esposa, que si hiciera una operación, pero sí le recomendaría que yo la quiero así. No tiene que verse estética para quién, para mí. Yo la conocí, yo es el que convivo con ella. Y lo único que le voy a decir es que se va a hacer daño. Al final de cuentas, es algo que yo voy a tener, pero no es lo natural que yo conocí. Entonces, en lo personal, a mí no me gustaría que se operara. Y en cierta parte, pues yo no veo a la mujer que se esté operando, como dices, arriesgándose a su vida. Pero también ponerte un cuerpo, hacerte un cuerpo que realmente no es el, ya no va a ser el 100% tuyo. ¿A quién quieres impresionar? ¿Realmente al marido o a otra gente, a otra persona?
1: ¿En serio?
4: Es tu vida, pero ya no es lo mismo. La verdad, físicamente, aunque quieras verte guapa, no es tuyo. Es una modificación o arreglo a tu cuerpo que hicieron. Entonces, no estoy de acuerdo yo en eso, y es mi opinión, la verdad.
2: ¿Qué será esto? ¿Inseguridad? ¿Qué será? A ver,
1: Celos, Monse,
2: ¿qué es? ¿Inseguridad? ¿Son celos? ¿Qué es esto?
1: Yo siento que sí es inseguridad, Zorrito, porque ni siquiera va con la pregunta. La pregunta es, si tu esposo te está diciendo que no lo hagas, ¿lo haces o no lo vas a hacer? Entonces, yo ahí es donde estoy diciendo de que es importante respetar la opinión del esposo, y siento que no es correcto hacerlo a espalda de ellos. O sea, siento que sí tienen que estar los dos en sintonía. Y pues Joyce dice que no, ¿verdad? Que le guste al marido o no, pues hay que hacerlo.
3: Si no la apoya, que se lo haga. Si no la apoya y no la quiere apoyar, o sea, de que está necio que no te vas a operar, pues ni modo, que lo haga.
1: Pero yo porque digo, si hay mucha consecuencia, o sea, viene el hacerlo y luego aparte, ¿quién te va a cuidar en el quirófano? Llega a haber una complicación, necesitas donación de sangre, etcétera. ¿Quién te va a donar? ¿Quién te va a ayudar? ¿Quién te va a cuidar después de eso? ¿Quién va a tomar por todas las responsabilidades que tenemos nosotras como mujer, que es, oye, hacer la comida, a cuidar la casa, limpiar esto, el otro, trabajar? ¿Quién lo va a hacer? Si no está de acuerdo tu marido, pues ¿quién lo va a hacer?
5: Si tiene alguna complicación médica, imagínate que le digan, oiga, es que lo que pasa es que su mujer necesita ahorita donación de sangre. Pues no, yo le dije que no se lo hiciera, y ahí mejor.
1: Y ahí la vas a dejar muerta. Claro.
3: Ay, no.
1: Qué bárbaro.
2: No sé que a usted, señor productor, también le gustan así jugosas y peludas.
3: Ay, peludas.
1: Ya te descubrimos.
2: Muy bien, pues, no llegamos a
1: nada, mi zorro.
2: Oye, quiero mandarle un saludo muy especial a Pepe Le Pew por las imágenes que siempre hace para todo el equipo de La Ley 102.5. Gracias, que se toma ese tiempo y se toma responsabilidades que a lo mejor no le pertenecen, pero siempre está ahí al pie del cañón. Y muchísimas gracias, Pepe Le Pew. Escúchelo todos los domingos ahí emprende el bote con Yuri, que chille en la parrilla. También gracias a Monse, que es parte del Zorro y su pandilla aquí en el tema de Bateando. Gracias, Monse, porque se ponen buenos los temas. Gracias a todo el equipo. Somos número uno, muchachos. Así número es, uno Zorrito, en las mañanas.
1: Pero orgullosos.
3: Gracias,
1: la verdad,
3: a Dios, Zorrito.
1: Bien orgullosos de todos ustedes, porque la verdad es que ustedes avientan un labor bien fuerte. Muchas veces hay gente que no ve lo que viene detrás de un morning show, pero yo los veo a ustedes aquí desde tempranito. Veo a Gloria siempre bien al tiro con todos los temas, ayudando en cabina. Ahorita, por ejemplo, que está al millón. Veo a Josué, el señor productor, que siempre también está ayudando bastante. A Eric, que también nos ayuda con todo lo técnico. Entonces, pues es un equipo muy, muy bueno, muy grande y muy grande, definitivamente. Por eso son el número uno.
2: Eso.
1: Number muchas one.
2: Gracias. Vamos a identificar y regresamos con la hora del abogado Mario Dávila. Más adelante viene don Bernardo García, para nuestro motivador y psicólogo, para ver qué es lo que debe de hacer una mujer que se quiere operar y el marido le dice.

0: dice que no, cómo se debe tratar el tema, ¿ok?
1: Okay.
0: Así que regresamos, Germán del Zorro.
1: ¡Y su pandilla!
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0: 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Muchísimas gracias. Y bueno, ya estamos en la hora del abogado Mario Dávila. Le damos la bienvenida a nuestro querido Isi Garza. Tu papá es mi novio. Isi, buenos días.
1: Hola, buenos días. Pues yo quería opinar acerca de esas mujeres operadas.

0: Pero bueno, no me dieron chance. Así es, mi querida Joyce. Buenos días, gente maravillosa. 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Pues, ¿qué creen?
1: ¿Qué pasó?
0: Pues ya tenemos ganadores para el box.
1: ¡Ay, qué padre! Oye, ¿verdad? Por cierto, la semana pasada, mi querido Izzy, estuvimos platicando acerca de los boletos porque se viene una gran pelea. Y así de hecho, es. Estábamos rifando, bueno, ajá, digo, estábamos porque yo soy parte del equipo del abogado Mario Dávila. Estábamos rifando la mesa del abogado Mario Dávila.
2: La mismísima mesa.
1: Mesa, y déjame te digo que es para 9 personas.
0: Así es para 9 personas, mi querida Yoyis, y es para el 31 de julio en el Pain Arena, que ya es este viernes, ¿no?
1: Ya este viernes,
0: este viernes,
1: sí, exactamente.
0: 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Siempre les decimos, Joyce, no nada más tenemos, regalamos boletos del boxeo, sino muchas de las veces tenemos otras promociones, ¿verdad?, de eventos que estamos regalando, y siempre les decimos, manden su mensaje de WhatsApp al 956-668-0911. Se satura, qué bueno que mandan sus WhatsApps. Pero, ¿qué crees, Joyce?
1: ¿Qué pasó?
0: Ay, la gente les dice, manden su nombre completo.
1: Ok.
0: ¿De qué ciudad son y su número telefónico? Y pues la gente me mandan aquí las capturas, ¿verdad? Para sacar al ganador y nada más. Apúnteme para la rifa.
2: Así. Sin nombre ni nada.
0: Sin nombre, ay, sin no. nada. Abogado, quiero tu mesa, abogado. O sea, les decimos, pongan su nombre completo, de qué ciudad son y número telefónico, gente preciosa, maravillosa, porque así nosotros sabemos que usted está participando para ganar boletos.
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0: 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Aquí
1: perfecto.
0: En mi celular ya tengo a muchas de las personas que formaron parte de esta promoción. Gente maravillosa, listos para, oye, también vamos a estar en el Back to School, ¿qué no?
1: Fíjate que los invitamos para este sábado en la Plaza Mall de McAllen, y por supuesto el abogado Mario Dávila es uno de nuestros patrocinadores, como siempre.
2: Siempre cumpliendo.
1: Cumpliendo, claro. Apoyando este tipo de eventos, porque pues no solamente te va a llevar del cheque,
2: del choque al cheque,
1: sino del resbalón al chequezón, pero también te lleva al Back to School Bash,
2: claro,
1: de Radio United, que con año tras año, mi querido Izzy y señor productor, ya se ha vuelto toda una tradición. Ayer subimos un video con Rubén Vela en el Facebook de la Ley 102.5 y nos preguntaban, ¿dónde es? ¿Cuándo es?
2: Sí, exactamente. Y bueno, gente, hay que estar bien pendiente porque es este fin de semana, el sabadito ya, y hay que estar desde temprano. O sea, nosotros tenemos un horario que vamos a empezar, si no me equivoco, a las 8 de la mañana, me parece, de 8 a 12, pero hay que estar tempranito formados porque se van a acabar las mochilas. 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
0: Móchense con las mochilas ahí en la Plaza Mall,
2: en la
0: por
2: Plaza
0: supuesto.
2: Mall, va a ser en el área donde está el ala nueva, donde está este café, el Starbucks y toda esa área.
0: Hola.
1: Perfecto, entonces desde las 9 de la mañana, sí, todo el equipo de Radio United estaremos presentes en este gran Back to School Bash. Por supuesto, también el abogado Mario Dávila estará presente con las chicas en caso de accidente.com y con regalitos, y sí.
2: Sí.
0: Así es,

0: Chicos, vamos a tener muchísimos regalitos como siempre. Ahí va a estar Daya, Fátima, las muchachonas, atendiendo a toda la gente que acuda y tomándose fotitos, saludándonos. Ahí vamos a estar nosotros, por supuesto, también saludando a las demás personas que van a ser parte de esto. Gente preciosa, asista, porque mira, si usted se pone trucha, mamita, se va a poder llevar una buena dotación, como decía el buen Chabelo, de útiles escolares. 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
1: más sorpresas.
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0: 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Sí. Vayan a saludar a todo el equipo de Radio United, tanto como de digital y la ley 102.5, y por supuesto a todo el equipo del abogado Mario Dávila en caso de accidente.com.
2: Así que los esperamos este sábado, y también felicidades a todas las personas que participaron para lo de esta gran pelea que viene, esta pelea de box, ¿verdad? El viernes, y que bueno, ya vamos a anunciar el ganador, porque son 9 personas que van a poder estar en la mesa del abogado Mario Dávila, pero ya saben que el abogado siempre los consiente. Entonces, en el Facebook Live que estamos en este momento, ustedes van a poder participar para los boletos de Majo Aguilar, que se presenta ya este fin de semana en el Pain Arena de Hidalgo, este sábado.
1: Exactamente.
2: Sí, a las 8 de la noche. Y ya saben, hay boletos en taquillas de la arena y en Ticketmaster.com. Pero el abogado Mario Dávila, sí, en esta hora les vamos a regalar par de boletos. ¿Y qué es lo que tienen que hacer, Isi?
0: Pues nada más y nada menos comentar en este Facebook Live de la ley 102.5. Pongan abogado Mario Dávila, móchese con los boletos de Majo Aguilar. Así de fácil.
2: ¿Otra vez?
0: Y de
2: ¿otra
0: sencillo.
2: Vez?
0: Pues sí, ¿verdad, mi querido? Tú dime cómo los regalamos, ¿verdad? Porque pues también es importante que la gente ahí esté mostrándonos que están al pendiente, porque no es cualquier cosa,
2: no,
0: Joyce.
2: No, no es cualquier cosa.
0: No es enchílame otra y ya, ahí les va. No, es un par de boletos que fácil se están ahorrando una buena lanita.
2: No, y aparte,
0: con mucho gusto nosotros, ¿verdad? Se los obsequiamos, se los regalamos.
2: Disfrutar ese concierto de Majo Aguilar con esa voz maravillosa que tiene, entonces.
1: Que es la Aguilar chida, ¿eh? No es Ángela.
0: Exactamente, lo dijiste tú, señor productor.
2: Oigan, que no los escuche Miguelito y mi chulito.
0: Es que es la verdad, Yoyis. La gente no nos dejará mentir. Hay que apoyar realmente a quien sí se lo merece. Majo sí es del pueblo. Majo sí heredó esa humildad de su abuelo Antonio Aguilar. Porque la señora Flor Silvestre es un vivo ejemplo de Ángela Aguilar. Ahí sí no digo nada, ¿verdad? Pero Majo sí heredó lo del señor Antonio Aguilar, que era humilde, era del pueblo.
1: Pero déjame decirte una cosa, ahorita que mencionaste a Flor Silvestre, de hecho hay una película que yo vi no hace mucho tiempo donde ella sale cantando y suena muy parecida la voz de Majo a la de ella, ¿eh?
0: Bueno, es que volvemos a lo mismo, Majo sí canta, sí. Majo sí tiene talento, ella es un espectáculo que sale al escenario, mira, yo la he visto en otras ocasiones cantar en vivo, saludarla, es una lindura de persona la Majo, la verdad.
2: Aparte está hermosa, acabamos de ver un video que lo comentamos con el señor productor hace unos días, que subió a sus redes sociales.
1: Y se pegó, se hizo viral.
2: Sí, cómo no. Bueno, entonces, que pongan la frase.
0: Entre más comentan aquí en este Facebook Live y también compártanla.
2: ¿Cuál sería
0: mano
2: la frase?
0: De compartir.
2: La frase.
0: Abogado Mario Dávila, móchese con los boletos para Majo Aguilar.
2: Okay.
0: Así de fácil.
2: Abogado Mario Dávila, móchese con los boletos
0: para Majo Aguilar.
2: Para Majo Aguilar. Ok, así con esa frase van a estar participando en el Facebook Live de la ley 102.5. Así es que conéctense. Y vamos a hacer la rifa al final de esta hora.
0: Claro. Y entre más comenten, más posibilidades tienen de ganar.
2: Perfecto. Vámonos a una pausa, mi querido Isi, señor productor. Ya regresamos aquí con el zorro.
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2: En la hora del abogado Mario Dávila.

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1: 8:33, abogado Mario Dávila. Móchese con los boletos de Majo Aguilar. Abogado Mario Dávila, móchese con los boletos de Majo Aguilar. Si te acabas de conectar en este momento, déjame decirte que estamos en la hora del abogado Mario Dávila y en caso de accidente.com, aquí con el zorro y su pandilla. Y muchachos, la gente puede participar en el Facebook Live de este momento.
2: Así es,
3: la gente está participándose.
2: Está participando porque realmente quieren estos boletos para Majo Aguilar. Y bien merecidos, Yoyis, y que señor productor.
3: Sí, claro.
2: Porque hasta yo quiero boletitos para ir a ver a mi queridísima Majo. A ella sí la queremos, señores. A Majito preciosa.
3: Ella sí la quiere todo el mundo.
1: Oye, que no te escuche Miguelito, mi chulito, pues, porque se te viene encima.
2: Sorry, Miguelito, tú sabes que te quiero mucho, pero mi opinión y mi perspectiva no cambia de Ángela Aguilar. Pero mejor saben que, Yoyis, tenemos tiempo. Fíjate, ahora que inició la Casa de los Famosos, este domingo que inició, pues la verdad, yo no sé qué tanto guato están haciendo con este muchacho, el Aldo Rendón. Porque, mira,
1: ¿quién es él? Yo no lo conozco.
2: Pues es lo yo
1: infórmame.
2: Tampoco, yo tampoco no sabía. Es, para mí es un wannabe, naco, fresor. Haz de cuenta que estás viendo al Pirurris.
3: Es un stylist, ¿qué te pasa?
2: Haz de cuenta que estás viendo al Pirurris, ¿verdad? Sí. Él dice, bueno, es, porque no le voy a quitar ese mérito, ¿verdad? Sí, a lo mejor sí es un stylist, porque, ¿qué es un stylist? Pues un stylist en México son de las personas que dices tú, Yoyis, a ver, voy a contratar al señor productor para que me acompañe de shopping y me diga, que

0: lo que me ponga, ¿verdad? Que te escoja la ropa.
1: Como un asesor de imagen, digamos.
0: Un asesor de imagen, es correcto. Él aparentemente ha trabajado con Belinda, con Angélica Rivera. Sí está muy relacionado este chico, porque es muy amigo de estas Montserrat Oliver, de Yolanda Andrade, de Roxana Castellanos, de todas esas chicas, ¿verdad?
1: De las top de la televisión.
0: Si no más me equivoco, él también trabajó un tiempo en Televisa haciendo algo de no sé qué cosa, ¿verdad? Ajá. Entonces, pero a mí se me hace muy muy naquito, la verdad.
2: Ok.
0: Esa es la palabra que quiero.
2: ¿Por qué naquito?
0: Digo,
2: ¿por qué una persona se te haría naquita?
0: Yo no tengo nada en contra de cada quien, ¿verdad?
2: De
0: yo
2: los
0: no desprecio. Para mí, entre más corriente, más ambiente, ¿verdad?
2: Okay, sí.
0: Pero hay de.
1: Pero también, te freseas de repente.
0: Pero hay de. No quieres actuar con la papa en la boca, o sea, como yo
2: así
0: soy
2: habla.
0: En casa. Ay, güey, o sea, la verdad, para mí, o sea, se la pasa hablando así y pues no le queda al tipo, porque.
2: Pero ¿no crees tú que sea a lo mejor nada más porque básicamente le pidieron que fuera. ¿Un personaje?
0: Mira, no, porque él así ha sido todo el tiempo. Él de hecho se dio a notar en las redes sociales por sus comentarios fuertes. Ajá. De los cuales ha hecho en redes sociales. Incluso también en una ocasión que estaban cortándole el pelo, él comenta cuando pasó lo del mundial, ¿verdad? Eso de que se iban a celebrar ahí al Ángel, que si no más me equivoco hubo como dos o tres fallecidos.
1: Sí, hubo.
0: Y él dice que él cuando esté nominado y si llega a ganar la casa o si lo llegan a sacar, que quiere que la gente celebre como lo hacían en el mundial, y que él no quiere que haya tres muertos, sino que haya de 10 o más muertos, Yoyis.
1: O sea, que se vayan todos al Ángel a festejar a tal grado de que se descontrole todo.
0: Se descontrole todo. Incitando ese tipo de comentarios, también ha hecho comentarios diciendo que si él tuviera una condición de física, que él mejor se quitaría la vida.
2: Ay,
0: que,
2: no puede
0: que mejor
2: ser.
0: Que se quiten la vida, que porque, pues, ¿para qué vas a estar? Pero haciendo, bufando.
2: Oye,
0: ese tipo de comentarios.
2: ¿Por qué habla así? ¿Y la gente lo apoya? Porque pues, yo no veo ese tipo de programas porque
0: se honestamente les hace muy gracioso. A mí no se me hace nada gracioso.
2: A mí no se me hace gracioso, y aparte yo no tengo tiempo de estar viendo ese tipo de programas. Dime algo, ¿Yair tiene algo que ver en ese programa?
0: Yair está ahí, papacito Yair.
2: Ah, Bello. Está participando.
0: Está participando también.
2: Porque ayer me decían y yo.
1: De hecho, déjame decirte una cosa, él es el que le tocó un reto difícil, que está sin maleta, entonces no tiene ropa.
2: Le
1: prestan ropa a los
0: no
1: compañeros.
0: No se va a bañar, ¿verdad?
2: ¿Eh? Chiquito.
0: Pero sí se baña.
1: Sí se baña y le prestan ropa, pero
0: no,
1: imagínate.
0: A mí me gustaría estar ahí en la casa de los famosos con Yair.
2: Es divino,
0: que...
2: es
1: no,
2: divino.
1: Pero tú no le prestarías ropa, tú se la quitarías.
0: Yo se la quitaría, exacto.
2: Fíjate que yo conocí hace unos años a Yair. Tuve la oportunidad de entrevistarlo, de convivir con él. Y de hecho tuvimos una convivencia con varios ganadores de una... bueno, de una estación de radio.
0: Si no más me equivoco, yo esa fue la única vez que he venido, ¿no?
2: Sí, sí. Y de hecho, ¿sabes qué? Vino un Border Fest.
0: Bueno, no, entonces es la segunda vez, porque la primera vez vino cuando ganó la academia y me tocó entrevistarlo a mí. Fue uno de los primeros artistas de los que entrevisté uno a uno.
2: Sí.
0: Bueno, aparte de Hash, de Isa González, de Peewee, pero yo estaba con la Baba Kaida, yo.
2: Súper amable, súper lindo, súper atento, cariñoso. No, Yair se portó de lo máximo. ¿Con qué razón tiene muchas fans? Sí. Y el día de ayer lo comprobé en digital, porque de hecho me pidieron unas canciones. Dijeron, estamos alucinadas con Yair. Sí. Ay, no, mejor no.
1: No, y aparte, me imagino que pues por eso mismo se mantiene vigente todavía hasta el día de hoy, ¿no?
2: Exactamente. Entonces, nos tocó tener una entrevista. De hecho, lo digo, fue con Multimedios. Y
1: ya somos parte.
2: Y sí, somos parte de. Entonces, pues lo podemos mencionar. Sí. Pero súper amable.
0: ¿Sabes conocí una vez y lo entrevisté en la Ciudad de México?
2: Sí.
0: Que anoche estaba justamente buscando unas fotos en mis archivos y me encontré las fotos con él, con Moisés Peñalosa, el uno de los integrantes ahí, el que sale en las novelas. Está hermoso. Se acaba de hacer viral, ¿sabes por qué?
1: ¿Por qué?
0: Porque hizo un video donde está armando su maleta, ¿verdad?
2: Sí.
0: Para para la Casa de los Famosos y está en boxer, Yoyis. ¿Y qué crees?
2: Ay, caray.
0: Pues se le ve una cosonona.
2: Ay, sí.
0: No.
1: Sí. Nada más tú le pondrías atención a eso.
0: Pues no, es que por eso se hizo viral. Yo, sí.
2: Ok, por eso se hizo viral.
0: Me salió el video y dije yo.

0: Mira nada más, qué cosa, Nona.
1: Qué cosa.
0: No me imaginé la vez que lo entrevisté ahí en la Ciudad de México,
1: sí,
0: que tendría esos atributos tototes, pero guapísimo que está Moisés. También está un chico que se llama Ese Pérez.
1: Okay.
0: Oye, ese se me hace muy gracioso, fíjate. Ese Pérez.
1: ¿Y a quién le van ustedes?
0: Es de barrio, Yoyis. Es medio chacaloso.
1: Okay.
0: Es chacalón, sí. Y él, fíjate, a comparación de Aldo, que te digo, sí, que él
1: O sea, él sí es chistoso.
0: Se me hace muy chistoso porque él es original. Yo siento que él no tiene que estar fingiendo un personaje como lo hace Aldo Rendón, que de repente, pues oye, no tienes que estar hablando así de que, o sea, güey, no.
1: Cae mal,
0: o sea, no le queda.
1: Bueno,
0: no,
1: pero
0: queda.
1: ¿A quién le vas tú, Isi?
0: Hasta ahorita me quedo con Yair,
1: okay,
0: y con Moisés Peñalosa, que para mí se me hace guapísimo los dos, lindos. Ah, y Cintia Clitbo.
1: Ok, oye, ¿y usted, señor productor?
2: ¿La Karina Torres no te gusta?
0: Mira,
2: es una de las amigas de Wendy.
0: Se me hace graciosa, Karina. No tengo nada en contra de ella, es muy agradable la chica. Pero para mí, yo siento que en este tipo de programas le están dando mucha proyección a gente que, discúlpeme lo que voy a decir, sí, la palabra, y no estoy diciendo como ser humano ni nada, estoy hablando a nivel artístico y a nivel de figuras públicas. Para mí Karina no es nadie, la verdad. Ni ella, ni Wendy, ni Paola. Pues son chicas que desafortunadamente ahora con las redes sociales la gente pues ha demostrado la calidad de consumo que les gusta,
1: okay,
0: ¿verdad? Ese tipo de consumo y yo no me asusto.
1: Pero por eso, aclaro. Bueno, ¿pero a quién le vas entonces?
0: A Yair y a Aldo.
1: Okay.
0: Perdón, a Yair y a Moisés y a Cintia Clitbo.
1: Okay, ¿y tú?
2: Yo le voy a Memo Schutz, que es uno de deportes.
0: No lo conozco.
1: Okay, pero tú sí lo conoces. ¿Quién es?
2: Él es de los de la cadena nacional esa, sí, de deportes. Es uno de los comentaristas y, de hecho, o sea, tiene chispa el vato. Realmente,
1: okay,
2: sí creo que
1: ¿y por qué te gusta? ¿Por qué te gustaría que ganara él?
2: Me gustaría que ganara porque quiero que gane un hombre. No quiero que gane
1: ¿Que no gane una mujer?
2: Que no gane una mujer, no.
1: ¡Qué gacho, señor productor!
2: Y aparte de eso, pues por lo mismo, porque pues él es como que el representante de todo esto, de la cultura del deporte y todo esto.
1: Por eso, pero no quiere.
0: Creo que los,
1: oye,
0: los,
1: sí, pero no quiere que gane una mujer.
2: No, es que ya, o sea.
0: Bueno, Aldo ganó. Aldo ganó la vez pasada.
2: Sí,
0: Mayito ganó la vez pasada.
1: Es cierto,
0: no,
1: Mayito. Oigan, vamos a ir a una pequeñísima pausa a toda nuestra gente que está escuchando Zorro y su pandilla. Muchísimas gracias, muchísimas gracias. Les mandamos un fuerte abrazo. A las 9 de la mañana nos conectamos con Zorrito de nueva cuenta para recibir a Miguelito, mi chulito, desde Monterrey, Nuevo León, para que no se vayan a perder la escándala. Y nos vamos a una pausa, Isi, pero que sigan comentando porque ya les quedan poquitos minutos para participar para los boletos de Majo Aguilar. Ya saben, el abogado Mario Dávila los lleva al concierto.
0: Rápidamente, número telefónico de cabina, yo porque voy a regalar un par de boletos para la pelea de box de este viernes, cortesías del abogado Mario Dávila y Cavazos Boxing.
1: Perfecto, 358-2126 para que se comuniquen y se puedan ganar su par de boletos para el box, que ya es este
0: viernes 31 de julio.
1: ¿En dónde?
0: En el Pain Arena, presentada por el abogado Mario Dávila, y va a estar Daya, Fátima y todas las chicas en caso de accidente.com.
1: Ya regresamos.
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0: 101.5, la que manda.
1: Sí, señor, la que manda en el Valle de Texas, en el 956, que no les mientan, por favorcito.
2: Solo hay una número uno.
1: Sí, señor.
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1: Exactamente, señor productor, muchas gracias. 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
1: 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Y en este momento te vamos a regalar par de boletos cortesía del abogado Mario Dávila para el box.

0: 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Así es que marca de una vez para que te lleves tu par de boletos. ¿Dónde está el celular?
1: Aquí lo tengo. Ah, ahí bueno. Estoy esperando las llamadas.
0: Ah, perfecto. Nada más
2: con
0: checa que
2: no tenga. Secretario,
0: el... Sí, pero checa Isigaza. Que no tenga el bloqueo de las llamadas, porfis. 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
1: Porque es la ley. 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Ahora sí, señor productor, por favorcito, hacer la rifa.
2: Sácamela, vamos, señor productor, sácamela. La ganadora, digo, la ganadora.
1: La ganadora para los boletos del concierto de Majo Aguilar este sábado, Peña Ruina de Hidalgo, boletos en taquilla y en Ticketmaster.com. Así es que ya se está haciendo la rifa en este momento, gracias al señor productor. Ahí vamos.
2: Oye, quiero felicitar a Luigi Balestra, el mijo, por su tema Y Te Vas, ¿verdad? Porque pues ya está siendo considerada para los Latin Grammys.
1: ¡Bravo!
2: Así que felicidades, mijo. Esperemos que quedes nominado. Este tema Y Te Vas es para consideración de los Latin Grammys.
1: Mijo, muchas felicidades. Te mandamos un fuerte abrazo y todo el éxito del mundo.
3: Y que siga avanzando y que siga ganando.
1: Así es.
2: Y ojalá y quede nominado porque, pues acuérdate, señor productor, fuimos parte del video musical.
3: Claro.
1: Eso, qué bonito. Ok, listos. ¿Cuál es la ganadora de los boletos?
3: Mi querido Isi Garza, tenemos ganadora en el Facebook y es...
2: ¿Quién es?
3: Mari y Elkin Martínez.
1: Ok, ahí está. Mari y Elkin Martínez. Vamos a checar que sea la misma persona que se va a comunicar en el 358-2126. Mande mensaje, por favor, que diga yo soy el ganador o ganadora, porque pues ahí sí que no sé si es hombre o mujer. ¿O qué? Entonces, manden el mensajito para decir yo soy la ganadora. Y si quieres ya te puedes ir desconectando. Pero, mi querido Isi, hay que hablar al abogado 10 de 10.
2: 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Y una de las ganadoras, pero tiene que comunicarse ahorita mismo al
1: número. Por teléfono.
2: ¿Qué número?
1: 358-2126.
2: Ella es Esmeralda González de la ciudad de Álamo, Texas. Esmeralda González, si nos estás escuchando en estos momentos, tienes un minutito para comunicarte con nosotros ahora mismo en cabina para confirmar que nos estás escuchando y ya ganaste la mesa del abogado.

0: Mario Dávila. ¡Bravo! Para este evento de box. Para este evento de box en la ciudad de Hidalgo, Texas, del Pain Arena, 31 de julio. Aquí tengo el teléfono, yo lo tengo, estoy viendo.
1: ¿Y no? ¿No ha marcado?
0: A ver, Esmeralda, tienes 30 segundos para marcarnos.
2: Esmeralda. Ay, Esmeralda.
1: 29, 28.
0: Aquí
1: 27,
0: este número
1: al
0: 358
1: 2926.
0: 358 2926. Esmeralda González, márcanos en estos momentos porque eres la ganadora de la mesa VIP. Si no nos marcas ahorita, vamos a sacar a otro ganador.
1: Ok, ¿entró llamado o no?
0: No ha entrado la llamada, mi querida
1: Joyce.
0: No,
1: y está desbloqueado, ¿verdad?
3: Está,
0: mira, okay. Parece que nos está marcando alguien. A ver, vamos a contestar.
1: A ver, por favorcito, de una
3: Esmeralda.
1: Vez.
3: Esmeralda.
0: Bueno, bueno.
1: Ponlo en el micrófono para que se escuche.
0: Sí. ¿A dónde hablo? Dice. No, pues si no.
1: No, pues si no sabe a dónde habla, mija, bueno. No.
0: Buenos días, ¿con quién hablo?
4: ¿Qué va a llevar? ¿Qué va a querer?
1: ¿No?
0: ¡Ah! Ya nos contestó Esmeralda González.
1: ¡Esmeralda!
0: ¡Ya ganó! ¡Felicidades, felicidades!
4: Gracias.
0: Oye, si nos estás escuchando, ¿verdad? Alguien te habló para decirte que marcaras.
4: Venía manejando al trabajo.
0: ¡Bravo, con mucho
1: Esmeralda!
0: Cuidado, con mucho cuidado. Felicidades,
1: no
0: Esmeralda.
1: Te vayas, Esmeralda.
0: Yo tengo aquí ya tu número de teléfono. Gracias por haber participado, gracias por haber mandado tu WhatsApp para que vea la gente que si participan pueden ganar. Felicidades, Esmeralda, y que le llamen al abogado Mario Dávila, por supuesto, ¿verdad?
4: Así es.
0: Gracias y felicidades ahí.
1: Que no se vaya para que le des indicaciones, porfa.
0: No te vayas, por favor, dame un segundo.
1: Ok, nos despedimos, mi querido Isi. No sé si te vas a quedar un rato con nosotros.
0: Pero por supuesto que me quedo a hacerles la vida imposible, mi querida Isi. 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
0: y también a los mejores eventos como el concierto de Majo Aguilar, el evento de box este 31 de julio, que ya es el viernes, y el sábado nos vemos en el Back to School.
1: Así es, en el Back to School Bash. 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
3: Exacto.
1: Bueno, desde las 9 de la mañana, ahí vamos a estar en la Plaza Mall, ¿verdad, señor productor?
3: Es correcto, mi querida Yoyis, ahí vamos a estar todo el equipo de Radio United, pero también a la gente a invitarla que llegue tempranito porque tienen que hacer fila para que puedan alcanzar su mochila, varias sorpresas. Y de hecho, también, ¿sabes qué? Se va a estar rifando una tarjeta de $500 de la Plaza Mall.
1: Exactamente, cortesía de la Plaza Mall. Vamos a conectarnos con Zorrito hasta Siltepec, Chiapas.
3: Hasta Siltepec.
1: Ay, qué bonito está por allá, en serio.
3: Sí, de hecho,
1: qué hermoso.
3: Ayer decíamos que no hay envidia de la buena, pero la neta yo sí le tengo envidia.
1: Bueno, ya volvemos con eso en la hora de la escándala, por supuesto, con Miguelito, si es que no te vayas, con el Zorro y su pandilla.
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0: Señoras y señores, mi querida Yoyis, productor y Cigarza, y como dice la canción, somos la número uno.
1: Ándale.
0: Qué chulada, tenemos invitado de lujo el señor Isisi. Isi Garza, buenos días, ¿cómo estás, Isi?
1: Buenos días, mi querido zorrito, te saludo hasta allá, hasta Dubái. Dije yo, no, ahorita el zorro me va a conseguir mi

0: mi camello, el empresario lleno de camellos. Pero, oh surprise, mira, que te voy viendo en Siltepec, Chiapas, allá bien padre. ¿Me recordaste a mi infancia, zorro?
1: Sí, pues es que aquí pura limusina tipo Toyota y viaja uno en redila en las camionetas. Pero mira, no te voy a conseguir a uno de Dubái, pero sí te voy a conseguir a uno de esos. Aquí hay harta raza trabajadora que tira cemento, mira, Isi, y esos andan buscando uno. Dijo, me saludas a Isi Garza, me dijo.
0: Qué lindos, les mando saludos. Fíjate que esta mañana me echaron el pisito de cemento ahí en mi casa, ¿verdad? Para la casita que voy a construir primeramente Dios. Y en la mañana fueron ahí a echarme un saludo para Lupe, que y todos los chicos que fueron ahí hasta.
2: ¿A echarte qué?
0: El piso de mi casa.
3: No, tráele uno de Siltepec,
0: zorrito. Lo dije desde el principio, saluditos para todos ellos, gente bien trabajadora, zorro, que se levantan bien temprano. Fíjate, se tienen que levantar a las 4 de la mañana porque el piso lo tienen que echar para antes de que salga el sol, para que quede bien ¿verdad? Hecho y todo. Entonces, esa gente es chambeadora, trabajadora, que sí se la parte bien y bonito, mi querido zorro, y se ganan el taco a esfuerzo con trabajo.
1: Traías bufete en la mañana ahí en tu casa.
0: Ay, de aquí soy.
3: Ya está nuestro querido Miguelito en la línea también.
1: Ahí está. ¡Miguelito! ¡Miguelito! Miguelito, ayer mencionaba usted que el gobernador, dirán lo que digan de él allá en su tierra, pero está trabajando bien machín. Son los número uno. Y Miguelito, usted es el número uno en ratings. ¡Bravo! Aquí en la ley 102.5, Miguelito. ¿Cómo la ve?
4: Ay, pues muchas gracias, muchachos, gracias a la gente que nos hace el favor de sintonizarnos, de escucharnos, de pues estar al pendiente de cada una de nuestras ocurrencias, ¿no?
1: Exactamente, Miguelito. Bueno, y bueno, aquí hablamos de todo un poco, pero el único que no quiere hablar de sus cosas legales es Gabriel Soto. Él dice que nada más está enfocado en sus hijas y se acabó, Miguelito.
0: Ay, por favor.
4: Ay, oye, fíjate, después de que andan haciendo todo un borlote porque andan metiendo demandas al por mayor, ahora resulta que el señor lo captamos porque fue a dejar a sus hijas que iban a ir a un campamento de esos de verano, ya sabes, porque están de vacaciones las chiquillas. Pues bueno, que él está enfocado en su familia, en su trabajo, y no quiere hablar nada porque se sabe que Ana Carla Sinclair ya hasta le dedicó un tema, esta cantautora que dijo que tuvo una relación con Gabriel Soto a escondidas, que porque Gabriel Soto le dijo, no hay que hacerlo público porque quiero bajar el perfil de ese tipo de situaciones, ya no quiero que hablen de mi vida privada. Bueno, pues se supone que después de eso él le puso una demanda por andar abriendo la boca a la mujer, y ahora resulta que ya no quiere decir nada, pero ponle play, mi querida Glo, y ahorita ustedes me dicen qué opinan de eso.
3: Perfecto, ahí va.
5: Pues sí, se fueron ahora sí que a un curso de verano a una universidad súper reconocida, así que pues nada, muy contentos. Y pues como siempre le he dicho, ¿no? El cuando nuestro círculo esté bien, ¿no? El que es el círculo interno de cada uno, de cada persona. Hablo antes que nada pues de uno mismo, ¿no? Hay que estar uno bien para poder estar bien para los demás. En mi caso, pues están mis hijas, mi trabajo, evidentemente, la salud. Entonces, mientras todo eso esté bien, ahora sí que todo el mundo que ruede, ¿no?
6: Gabriel, ¿por ese proceso legal, chicos, Gabriel, por daño moral que nos comentaste?
5: De ese tema ya no voy a hablar, chicos.
6: ¿Comenzaste?
5: No voy a hablar de ese tema. De verdad, estoy súper enfocado en las cosas que les estoy comentando, así que hablemos.
3: No quiso. Ay, y no quiso, zorrito.
0: Ya se me hace bien argüendero ese Gabriel Soto, y para mí me las vuelo que es puro circo y argüende para dar a conocer a esta muchacha, y no lo dudes que le ha dado una lanita para armar este circo y que se diera a conocer la otra que nadie la conoce.
2: La Sinclair.
0: A esa mera.
1: Así como en los eventos de lucha libre, que ¡ora! Todo es para Maya.
0: De estrellato no vas a estar hablando. ¡Ah! Ni de ese mafioso.
4: Pero perdóname, pero no creo que esto sea, porque Gabriel Soto sabemos que es bien bravo cuando no le gustan las cosas. Ahí está el problema legal que trae con Laura Bozzo, y que Laura Bozzo dice que ella no le debe nada a él. Entonces no creo que este sea, como dices tú, un ardid publicitario. Claro que no, claro que sí trae sus problemas. Nada más aquí lo que me salta es por qué hacen el problema, por qué meten demandas y luego ya no quieren hablar.
0: Sí. En eso sí te doy toda la razón.
1: ¿Y no será que su abogado Miguelito le dijo, no puedes dar ni

0: ninguna opinión, no puedes decir nada. Recordemos que son procesos legales y si no se puede hablar por recomendaciones del abogado, pues no se puede hablar.
1: Pues que le diga, el proceso está en curso, es lo único que te puedo decir y ya nos quedamos con eso, pero de eso de que de mi vida privada y de esas cosas ya no voy a hablar. Ay, por favor.
2: ¿Cuál vida privada?
3: Ya cae mal. ¿Cuál vida privada si son públicos?
2: No, y ver, mucho más a este ver. Gabriel, que toda su vida, desde que tengo uso de razón, desde que se ha vuelto escandaloso, se ha dado a notar.
3: Es zorrito.
0: A ver, una pregunta, Miguelito. ¿Y había necesidad de decir están en un campamento de una universidad muy reconocida? O sea, ¿qué rollo con eso? Fueron a un campamento y se acabó, pero universidad reconocida. ¿A quién más le importa dónde andan las chamacas?
1: Es lo que te digo, sin querer queriendo o queriendo como no queriendo, está dando cositas de su vida privada, que como dices tú, qué necesidad de decir en una universidad bien prestigiosa, o sea, dando a entender que está pagando muchísimo dinero, ¿como por?
0: Sí, es como si ahorita me dicen, Zorro, ¿cómo estás? Fíjate que estoy en unas vacaciones con mis hijos, en unos ríos maravillosos. Andan aquí en el río de San Bartolo, aquí en un río que apenas lleva agua ahorita porque no ha llovido mucho.
1: Es que
0: pero bueno, es lo ya que sabes te que digo. Así se dan su lujo los artistas.
1: No, deja tú que se den el lujo, es lo que te digo. Están dando pie para que uno esté investigando y metiéndose más, y luego ya cuando les preguntan ya se hacen los ofendidos porque se están metiendo en su vida privada.
3: Es que pues no diga, tienen pues humildad, no tienen humildad, Miguelito.
1: Pues no sé qué se deberá, pero la cuestión es que entonces deberían de tener coherencia con lo que dicen y con lo que hacen, porque pues entonces si nos están dando carnita, pues uno lo que hace es buscarle más.
0: Ay, no. Efectivamente.
2: Qué bárbaro este
0: señor. Es como cuando Inzi Garza fue a grabar a, ¿cómo se llama? Gael
2: García.
0: García.
2: No te consta no te basta con la regañada que me dio Miguelito la vez pasada.
0: No, pero digo, no basta como para luego salir a decir que Inzi Garza está pasando por un momento de estrés y luego le preguntamos en el show y no quería hablar Inzi Garza, que porque estaba en un proceso legal.
2: Es que sí me estaba afectando mucho, Zorrito, tanto como psicológicamente como legalmente.
1: ¡Ay, no, hombre! Pues entonces retírate, chulo. ¿Qué estás haciendo en los medios?
2: Tengo que comer,
1: Miguelito. ¿Qué estás haciendo en el aparador? Si eres de piel tan delgadita y te va a afectar lo que te digan en redes sociales.
2: Ay,
1: mi chulo, pues entonces vaya a meterse a una cueva que nadie lo vea, haga ermitaño y mire, ahí nadie lo fuma, ni lo pela, ni lo dice nada.
2: Tengo que acabar mi casita, Miguelito, apenas eché el piso y ando.
1: Pues entonces no se queje. Entonces no se queje.
4: Aguántala.
1: Porque usted fue el que hizo público el pedo, entonces aguántese.
2: Ay, es que la verdad, a veces la gente es muy así, se pone a decir tantas cosas. Mira, en el comunicado que
1: tengo ahí
2: todavía me siguen atacando.
1: Te voy a preguntar algo.
2: A ver.
1: Y esa gente que te atacó y por la que tú estabas, según tú, porque a mí no me consta, muy deprimido, porque yo no te vi muy deprimido.
3: Mira, yo tampoco.
1: Porque te vi de paseíto, te vi subiendo videos. Si yo estoy deprimido, me encierro en mi casa y mira que nadie me vea. Bueno, pero digamos que estabas deprimido. Ahora que estás echando el piso, ¿fue y te echó un peso para que lo pusieras?
2: No, Miguelito.
1: Te pregunto.
2: Pero sabes entonces, que yo mi depresión entonces, me la quito así, saliéndome a viajar, a conocer gente y todo eso. Porque si me quedo en mi casa ahí deprimido, es peor. Entonces, prefiero andar saliendo de pata de perro a quedarme ahí sentado, ¿no?
1: Hombre. Dices cosas que a mí no me cuadran. Y la verdad, no, pues es que la verdad estás diciendo pura tontera. Pura tontera estás diciendo.
4: Pero también tú, ¿cómo no estás acostumbrado a escuchar pura tontera de este güey?
2: Mira, señor productor, nada más es el segmento de Miguelito y ahí me están echando.
4: No.
2: Si quieren los dejo, digo, para que continúen con el segmento con Miguelito.
1: Mira, chulo. Ahora sí que como dijo
0: así con nuestro ermitaño de invitado.
1: Ay, no, pero bueno. Pues ahí está y el te pisé florecita, perdón. Pero pues bueno, así las cosas con Gabriel Soto. Vamos a ver qué sucede ahora porque fíjense, él no quiere hablar, y la otra anda la cante y cante.

0: está enfocado Gabriel Soto en sus hijas también. Ayer, fíjate que yo le dije a mi carnal aquí en mi pueblo, ¿quiénes son esas dos muchachitas que están aquí muy bonitas porque güeritas? Me dijo, son las hijas de Gabriel Soto que vinieron aquí a la Universidad del Sureste Mexicano de Siltepec. Quieren llevar un curso. Mira, nomás para que sepas dónde andan, Miguelito, yo no sabía que la Universidad de Siltepec era tan reconocida. Mira nomás qué cosas.
1: Ay, no.
2: Así de plano.
1: Ay,
2: no.
1: Ay, así de plano. Zorrito, te andas ahí también tú haciendo fuera del hoyo de repente, ¿eh?
0: Pues así se llama la Universidad del Sureste Mexicano de Siltepec, Chiapas. Aquí andan las muchachitas. Al ratito te mando una foto de ellas, vas a ver. ¿Con qué vamos a regresar, mi chulito?
1: Uy, esto está bien bueno. Ahora resulta que nunca consumaron el matrimonio, que porque al otro le tronaba la reversa, tú.
2: Uy, no.
0: Pero no vamos a estar hablando del ermitaño que tenemos en la cabina, ¿verdad?
3: Exactamente. Ay, no, qué bárbaro.
1: Ahorita volviendo, muchachos, no se me desesperen. Volvemos.
0: ¡Encanta el escándalo, Miguelita! ¡Ahí volvemos!
1: Pero, ¿no?
3: ¡Qué rico!
2: Oye, ya volvemos, Zorrito. Ay, no.

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0: ya estamos de regreso en el show del zorro. Está con nosotros Miguelito, el señor Isi Garza. Isi, sí, Miguelito desde Monterrey, pero está buena la escándala porque dice la señora que a él le truena la reversa, Miguelito.
1: Caray, Miguelito. Fíjate nada más hasta dónde puede llegar el rencor de las personas. Oye, ya decir eso, yo no sé, que porque contigo no haya tenido nada que ver o que no haya hecho según tú, no haya consumado el matrimonio, no quiere decir otra cosa. A lo mejor pues ya no sentía atracción por ti cuando se casaron, lo hicieron por obligados o no sé, vete a saber, pero ya decir cosas tan fuertes se me hace como demasiado, no sé, mala onda.
2: Pero bueno, y si pues sí, no, pero y si sí, ¿qué importa?
1: Pues si lo dice y si tiene pruebas, que lo compruebe. Porque Diana Golden anda diciéndole a quien la quiere escuchar que Alfredo Adame es un tal por cual y ya de ahora ya no lo ya no lo baja de que le truena la reversa, por no decir otra cosa, porque a mí se me hace demasiado fuerte. Dicen que no le gustaban las mujeres, que supuestamente Alfredo Adame le confesó: es que yo no siento nada por las mujeres, me atraen más los hombres.
3: Ah, yo no le creo. Eso yo sí no le creo nada.
1: Bueno, pues eso es lo que dice. Eso es lo que dice ella. Y que cuando estuvieron casados, él la mandó a un cuarto aparte, casi creo que allá donde nadie la pudiera ver, que porque a él no se le antojaba. Pero ponle play, mi querida Glo, para escuchar a Diana Golden.
2: Vamos a escucharla.
4: Nunca quiso a las mujeres, ¿no? Pues nada más observa cómo se expresa de nosotras las mujeres y eso te dará cuenta, te darás cuenta del tamaño de su misoginia. Y cuando hay tanto odio y tanta misoginia en un hombre, pues duden. Pero a mí me lo dijo siempre y puede decir que todo lo que quieran ahora. Hablo hasta ahora porque a nadie se le ocurrió preguntarme nunca cuál noche de bodas.
5: Nunca
4: te doy mi palabra en nombre de mi madre que está en el cielo y de todos mis muertos. Mi vida, yo me regresé a filmar el ansia de matar. Uh-huh. Lo que él haya hecho, yo no sé, no me acuerdo. No sé si se fue un vuelo.
5: ¿Pero no hubo intimidad entre ustedes?
4: No, señor.
6: ¿Ni besitos, nada?
4: No.
5: ¿Es verdad que vivías en un cuarto aparte?
4: Seguramente.
5: ¿Alienada de la casa de Alfredo Adame?
4: En su casa, pero en cuartos aparte. Y él casi nunca estaba porque los sobrecargos viajan muchísimo. Pues que no le gustaban las mujeres, que prefería andar con hombres, pero que no estaba seguro.
5: O sea, literalmente te dijo que prefería andar con hombres.
4: Pues que prefería salir con sus amigos, sí.
0: Mira, te voy a decir una cosa. La única reflexión que hago es: una, las drogas destruyen. Y dos, qué difícil debe ser tenerme y luego perderme. Debe ser muy difícil.
2: Uy, qué fuerte,
3: Solito. Mira, Alfredo es un tipazo. Diana Golden a mí se me hace que le falta un tornillo en la cabeza porque a veces dice unas cosas que te quedas tú así.
2: Pero lo juró por su mamá.
3: No, pero dijo que prefería salir con sus amigos hombres, más no tener intimidad. ¿Sí me entiendes? Sí. Entonces dices
0: tú. A ver, Isi Garza, ¿quién en su santo juicio, noche de bodas?
2: Exacto.
0: O sea, y además lo está jurando por una persona que es muy importante en su vida. ¿Será que hay algo de cierto? Porque ese juramento.

0: Decir por mi madre, o sea, también digo, si estás deschavetado, necesitas que estar muy deschavetada para decir ese tipo de juramento.
1: A lo mejor es bisexual. Adame,
2: en aquel tiempo le sobraba a las mujeres, estaba guapísimo.
1: A lo mejor es bisexual.
2: No, yo no creo que sea bisexual. Mira, yo te lo digo, que yo veo a un hombre y lo veo a los ojos. Es como cuando veo a zorro a los ojos. Yo no veo nada de que digas tú, ay, a zorro duda. No.
1: Ay, menos mal.
2: Eso se nota y se ve.
1: Oye, Miguelito.
3: O sea, no lo dudas.
2: No, o sea, que yo no tengo duda que a Zorro le encantan las mujeres.
1: Ah. Miguelito, pero ¿cuánto
4: tiempo? No estamos hablando de Zorro, estamos hablando de Alfredo Adame, del problema que trae con Dana Golden.
2: Pero esa te estoy diciendo, que yo cuando he platicado con Alfredo Adame, lo he tenido enfrente y todo, yo a él le sobran las mujeres se le ponen de pechito, no importa.
1: Pero eso no tiene nada que
2: tenga,
1: ver.
2: La tenga chiquita, como dijo la otra, una que anduvo con él. Alfredo Adame fue galán. Ah, en él le sobraban las mujeres, y la Diana Golden, no, yo no siento que esté bien de la cabeza esa mujer.
0: Y sí, Garza, pero mira, cuando yo te veo a los ojos, a mí me dan ganas de hacerte ojitos, güey.
2: Ay, zorro, no me digas eso porque me pongo nervioso.
4: Oye, sí, Miguelito. Lo que sí es cierto, como les digo, muchachos, que ya esto se está saliendo de control. Diana Golden ya está diciendo cosas que son demasiado fuertes. Yo tampoco le puedo creer eso, ¿eh?
1: ¿Pero cuánto tiempo estuvieron juntos? ¿Cuánto tiempo?
4: Pues lo que hayan estado juntos, no es el tiempo que hayan estado juntos. No es eso, no, aquí no es de tiempos. Aquí es de que está diciendo cosas que a mí, en lo personal, no le puedo creer. No. Ahora, yo te voy a decir una cosa. La señora es muy especialita. Porque cuando nosotros en nuestro programa que tenemos acá de este lado en Monterrey la tuvimos como invitada, era canija. Sí.
1: Cuando el río suena es porque piedras trae,
4: Zorrito. Yo, la verdad, tú no puedes, puedes decir eso, ¿no?
1: A lo mejor sí le gusta.
4: No, porque a usted no le consta. A usted no le consta. Mejor te vuelvo a decir los problemas que se mete la gente, o te lo digo con ejemplos, o te...
1: No.
0: A ver,
1: es al final de cuentas.
0: Yo tengo una pregunta para Isi Garza.
2: Adelante, señor.
0: Isi Garza, ¿tú sabes el significado de te truena la reversa?
2: Claro, zorro, yo voy de reversa siempre. De reversa, papi.
3: Dice, no, solo me lo sé lo vivo.
1: Ay, no.
0: Señor productor, Dios, a usted... también le pregunto lo mismo, ¿sabe el significado de le truena la reversa?
3: Sí, claro que sí.
1: ¿Y a ti te truena?
3: No.
2: A mí me re que te truena. Pero, y le te truena.
0: Ese no, señor productor, ese no, como que estuvo muy
3: muy dubitativo.
2: No fue con mucha seguridad.
0: Mira, tronar la reversa, Miguelito, significa que al meter la reversa se escucha un tronido o golpe.
3: Oye,
0: puede indicar un problema en la transmisión, la caja de cambios, las juntas o los soportes del motor del carro. ¿Qué tanto rollo con eso de la tronadera de reversa, hombre?
4: Pues deja tú qué tanto rollo. ¿Qué tanto la gente se atreve a hablar nada más porque le tiene coraje? Porque después... Es cierto que Alfredo Adame ha dicho cosas muy feas de Diana Golden, pero Diana Golden pues le está picando la cresta. ¿Cómo el otro no se va a defender?
2: Yo digo que está ardida, Miguelito. Yo digo, esta mujer está ardida porque lo dejó en su mejor apogeo.
1: No, yo digo que si lo dices por algo también, porque no nos consta que el señor sea que nada más le gusten las mujeres. Ustedes no han dormido con él, ustedes no saben.
2: No, yo pero... sí te puedo decir.
4: ¿Y tú sí o qué?
1: No,
4: ¿y
1: tampoco?
4: ¿Y tú sí o qué? Como pero, porque tú lo estás diciendo pero, con mucha seguridad.
1: No, los
2: oye,
1: tacos,
2: Miguelito.
4: Fíjate nada más, te voy a decir algo. Déjate, voy a decir algo. Tú dices las cosas con tanta seguridad que de repente hasta me apelé.
1: A ver. Diana Golden lo dijo y lo juró por su madre. Uno no va a andar jurando por su madre no fuera verdad, nomás así.
2: Va a salir la Yoyis, que ella sí le consta, porque José Manuel Figueroa le dio una rimón, Miguelito, una vez. Fíjate, nada más.
4: Todavía sigue con esa historia, ya bien mosqueada. Ya, supera esa historia.
1: Ya, supérame.
0: Muy bien. Oye, Miguelito, ¿y si dejamos la tronadera de reversa por un lado mejor? ¿Con qué vamos a regresar, mi chulito?
4: Ay, pues, esto también está bien. Bueno, ahora resulta que es la reina de los memes, tú. Que todo el mundo, ja, ja, ja, ja, la tiene de referencia. Bueno, ahorita te voy a decir, sí es cierto, me he topado con varios muy buenos, pero ya que tú digas que eres la reina, pues está

0: cavernícolo.
1: Bueno, ahorita vamos a regresar con esto, señoras y señores. 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
1: Volvemos. Y sí, sí.

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0: Ya estamos de regreso en la hora de mi chulito desde Monterrey, Nuevo León, porque a nosotros nos encanta el escándalo. Me dice Miguelito, me dice mi mamá, ¿a poco Isi Garza se te queda viendo a los ojos, hijo? Y yo le digo a mi mamá, sí. Sí, le digo mamá, y yo le hago ojitos, le digo.
1: ¡Ay, zorro!
0: Sí, y me dice mi mamá, y no estás como el Alfredo Adame, ¿verdad? Le dije, no, madre, lo de Isi Garza es de puro amor del puro, le digo. Ay, madre, señor. Que yo el ojo. Ah, bueno, hijo, me dice mi mamá.
2: ¡Ay, tan linda tu mamá!
1: Se me olvida que, digo, yo a veces me imagino que nadie nos está escuchando, zorro y tronco. Digo, ay, no, gente
0: preciosa. No, deja tú que me dice mi mamá, hijo, eso del estreno a la reversa es que les gustan los hombres, ¿verdad? Le digo, sí, mamá.
3: Por decirlo de una forma más bonita.
0: Exactamente. Miguelito, ¿con cuál nos vamos a despedir, mi niño?
3: Oigan, pues ahora resulta que dice ella, bueno, ella se está autonombrando la reina de los memes, tú. Gaby Spanik dice que está feliz de la vida porque todas las redes sociales están inundadas de sus memes, que ella es la reina de los memes. Y también, pues, ella le preguntamos, porque ya ves que ella se cirugió y quedó bien espectacular, quedó bien bonita. ¿Qué opinaba de que están criticando a Galilea Montijo? Porque también se ha hecho algunos arreglitos y dicen que ya hasta quedó chueca de la cara. Eso es lo que dicen las redes sociales. Pues bueno, pero ponle play, mi querida Glo, para escuchar a Gaby Spanik, la reina de los memes, tú.
2: Ahí va la reina de los
0: memes.
2: A ver.
4: Sí, tengo muchas frases de la Paola, de varios personajes. Me dicen la reina de los memes. Deberían pagar, ¿no? Como siempre he dicho. A mí me encanta, es como un homenaje. Porque de las novelas estas que fueron hiperfamosas y que se vendieron muy bien afuera, entonces, y que se siguen repitiendo. Mira, mi amor, yo no ando pendiente de la vida de nadie. Y cada quien es libre de hacerse en su cuerpo, en su cara, lo que le dé la gana. Yo no sé qué para criticar y juzgar a nadie. Con este detallito que me hice, esta jaladita, que no quedó artificial, quedó muy natural.
5: ¿Cuándo te la realizaste?
4: Hace 4 meses. Bueno, lo mío también fue por colaboración, pero es la mejor clínica de Brasil, los mejores doctores. Y bueno, yo trato de ayudarlo de alguna manera que no. Yo ayudo hace tiempo a mi gente de allá, pero no lo digo. Para mí esa es la verdadera filantropía.
2: ¿No viste, Rito?
1: Se dio una jaladita, dijo.
0: Oye, pero por una parte, pues, digo que qué bien que la toman en cuenta y no lo toma mal no ser la reina de los memes. Es como al Bronco 956. Oye, foto, imagen que le sacan. Y digo, tienes que aguantar vara, sea bueno, sea malo. Digo, Gaby Spanik da de qué hablar en redes sociales. Y qué chido que no lo toma mal, Miguelito.
3: Oye, sí, no, hay muchas frases que ya hacen y videos de ella que se han hecho virales, es cierto. Pero pues tú no te puedes decir o dar un título que no te ha dado la gente como tal. Pero pues bueno, digamos que es la reina de los memes, ella lo dice, pues lo decimos. Pero a
0: Miguelito,
3: nosotros que...
0: Miguelito, a ver, yo te digo una cosa. Todo mundo se adjudica cosas que no son. Hay estaciones de radio en el Valle que dicen que son número uno cuando no lo son.
2: Exactamente. O sea,
0: pero si se lo quieren adjudicar, qué chido y qué bien. Y nada más usan páginas, pero no las oficiales de su radio para poner y decir y hacer, porque saben que si lo hacen en su página oficial, están mal y pueden quedar en ridículo. Pero todo mundo puede hacerlo a la manera como quiera. Es como yo puedo decir, yo soy el locutor número uno en todo el mundo, aunque en todo el mundo ni me conocen, pero yo me lo puedo adjudicar. Cada y quien con su cada y quien, cuando sale el sol, sale para todos.
1: Oye, Miguelito, a mí el zorro me decía que era el rey de los espectáculos y ahora... Y ahora ya pasó ese

0: Miguelito.
1: Claro, mi chulito. El chulito precioso, cómo no. Hay niveles.
0: Pero me gusta que ustedes no son envidiosos.
2: No, fíjate que no. Fíjate, yo nunca he tenido envidia. Yo sé que no soy el único de espectáculos, pero yo también sé que 32 años me avalan, claro, y soy el mejor.
0: Eres el rey, eres el rey. Sé humilde, yo, y acepta que eres
1: reconocer
0: el rey.
1: Y es cierto, yo siempre le he aplaudido a Miguelito y le he reconocido su trayectoria. Y créeme que yo lo admiro mucho porque son de las personas de las cuales yo los he visto, ¿verdad?, de su carrera, y los he admirado y he querido ser como él y como los demás.
2: ¡Ay, te quiero! ¡Gracias! Sí. Gracias, gracias por eso. La verdad es que...
1: mi rey.
2: La verdad es que esto... es gracias al público que les gusta nuestro trabajo, y lo importante es que uno lo hace con cariño, con pasión para todos ustedes, para toda la gente, para que esté informado, se entretenga, y pues es una forma divertida de ver los espectáculos.
1: Así es.
0: Por eso estás, Miguelito, en el show no número uno.
3: Miguelito, no le hagas caso.
4: Miguelito, pero ahí sí, Garza, no le creí nada,
0: mi zorro.
1: No es cierto, zorro. No andes de cizañoso.
3: Ahorita va a encontrar la manera de hacerte encabritar.
0: Exacto.
4: Nomás te vas a desconectar y luego va a decir, de aquí para el real yo soy el número uno.
1: No es cierto.
4: Oye, Miguelito, pues muchas gracias. Felicidades, porque la verdad saliste muy bien en los ratings. Te felicito, Miguelito. Traes muy buena chispa, muy buena vibra. Y a todo el equipo, felicidades, Miguelito. ¿Cómo te encontramos en las redes sociales, mi rey?
2: Miguel DZ en Instagram y Miguel Díaz TV en la plataforma de X. Y nuevamente, gracias a todo el público que le gusta lo que hacemos, que nos escucha, a estos locos que estamos en el micrófono, y que tratamos de que la pasen bien, se informen de lo que está ahorita en los espectáculos y también con ustedes en todo lo que está de información y demás. Y pues que nos escuchen, ¿verdad?
0: Gracias por ser parte de Zorro y su pandilla.
1: ¡Yay! ¡Y qué escándala!
4: Oye, familia, gracias. Nosotros vamos a continuar con el Zorro Mix. Se quedan aquí en cabina con Gloria, Josué y el rey de los Zorro Espectáculos.
0: ¡Qué Garza!
4: ¡Y Garza!
3: ¡Garza! ¡No, ya no caiga Miguelito!
0: ¡Ahí está Miguelito!
4: ¡Denise y Garza! ¡Ahora nos vemos aquí en la que manda!
0: ¡Zorro, cándale!
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1: Vámonos con un par de notas antes del Zorro Mix con DJ Memo, el original, aquí en la ley 102.5, la número
2: uno.
1: La número
2: uno.
1: La número
2: uno.
1: Y nosotros lo decimos porque es la verdad y está en nuestras redes oficiales de la radio.
3: Sí, señor. Eso es Zorrito.
1: Oigan, vamos con qué ocurrió el 28 de julio, o sea, ayer, en la prefectura de Kumamoto, en la isla de Kyushu, al sur de Japón. Este terremoto de magnitud de 7.1. Algunas agencias dicen que fue de 6.8, con un epicentro poco profundo, lo que hizo que el movimiento fuera muy intenso. Se registraron ya al momento 13 personas sin vida, oigan ustedes. Qué triste. Triste.
3: Demasiado triste.
1: Decenas de heridos, personas desaparecidas, mientras los equipos de rescate continúan buscando sobrevivientes entre los escombros. Hubo derrumbes de edificios, daños en carreteras y puentes, incendios, una explosión en un centro comercial que complicó las labores de rescate. Miles de viviendas quedaron sin electricidad ni agua y se suspendieron temporalmente trenes bala, vuelos y operaciones en varias fábricas. Las autoridades emitieron una alerta de tsunami que posteriormente fue retirada, pero mantuvieron la advertencia por posibles réplicas y deslizamientos de tierra. Japón se encuentra en el cinturón de fuego del Pacífico, una de las zonas con mayor actividad sísmica del mundo, por lo que los terremotos son frecuentes. Muchachos, venimos de una serie de terremotos. En Venezuela todavía no se logra estabilizar y sigue. Y dicen, mi querida Yoyis,
3: sí,
1: que esto va a continuar por las próximas semanas, que vienen fuertes terremotos. No lo digo yo, lo dijo Alonso Alanís.
3: Y fíjate que eso con lo de los terremotos, las inundaciones, y también te acuerdas cuando decía de los avionazos.
4: También.
3: Sí, también.
4: Pero se hizo hincapié en los terremotos también mucho.
5: Pues es que ya estamos en los últimos días del fin del mundo.
3: Yo por eso les digo, pórtense bien. Y si pórtate bien y no quieres hacer caso.
5: Yo me porto súper bien, Yoyis, de que aproveche el momento y la situación es muy diferente. Pero de que sea mala persona o que haga cosas malas, eso jamás, mi Zorro.
1: Sí, jamás. De que le encanta el...
5: Ya sabes que me encanta que me truene la reversa, eso sí.
1: Pero después se arrepiente el condenado.
5: No.
1: Oigan, es que... Una ola de calor amenaza con dificultar las labores de los bomberos que luchan contra las llamas que ya han consumido unos 220 mil acres, oigan ustedes, varios municipios españoles en la provincia francesa del Girona. La situación se ha complicado con nuevas evacuaciones, más de 100 mil acres arrasados. Ay, y esta no. Ya es una noticia mundial. Y es una catástrofe. Así allá es. Con nuestros hermanos españoles, ¿cómo la ven?
3: Ay, Dios los bendiga, Zorrito. Imagínate tanta celebración que tuvieron por ser los campeones, ¿verdad?, del mundo en el fútbol. Y ahora, mira, exactamente, esta tragedia.
1: Y esta es una emergencia en toda España, oigan ustedes. Así las cosas, pero bueno. Parte de las notas más importantes que tenemos aquí en el show número uno de la mañana.
3: Oye, es que la gente manda mensajes, pues ya me confundí. ¿Qué está pasando?
4: No se confundan, aquí nada más hay un solo número uno y es el Zorro y su pandilla.
3: Sobre todos los shows en inglés y en español, señores, esto es realidad.
1: Y lo podemos decir todos los días, lo vamos a estar diciendo, porque hay uno que está ardido, Dios, pero ardido y ardido y no acepta y no acepta y no acepta. Pero bueno, parte de la vida, cada quien le hace la lucha y cada quien da las patadas de ahogado a como puede, ni modo. Así es la vida. Pero bueno, vamos con el Zorro Mix porque tenemos a DJ Memo, el original, y tenemos boletos para el concierto de Majo Aguilar, mi querida Joyce.
3: Así es, Zorrito, así es que, ¿cuál sería la frase, Zorrito, que tienen que mandar?
1: ¿De qué murieron los quemados?

0: parece perfecto. Así que aquí les va. Con eso van a participar. La Joyce
1: me manda la frase, pero lo sorprendente es que la Joyce me manda la frase y todavía hace como, ¿y cuál sería la frase de hoy?
2: Se hace la sorprendida.
0: Ok, Zorrito, vámonos con el mix. Gracias, Zorrito.

0: retos de Majo Aguilar, 358-2126. ¿Cuál es la frase, señor productor?
1: ¿De qué murieron los quemados?
0: Eso. ¿Cuál es la frase, Isi Garza?
2: ¿De qué murieron los quemados?

0: De ardidos murieron los quemados.
1: Pero esa no es la frase. Ya perdió.
2: No hay que contestar.
1: ¿Qué ganó?
2: Hay que repetirla.
1: ¿Qué ganó?
2: Nada,
1: mi zorro.

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1: Le mandamos un fuerte abrazo. Claro que sí, Moisés. Gracias.
2: ¿De qué murieron los quemados?
3: ¿De qué murieron los quemados?

0: Echaladísimo, viendo la cadera, la cintura.
1: Arriba, para abajo.
0: Échale.
1: Para atrás,
0: échale.
1: Dale, dale, que me torné la reversa.
0: Oye, ¿cuál es la frase?
1: ¿De qué murieron los quemados?
0: Señor productor.
2: ¿De qué murieron los quemados?
0: Esto. ¿Boletos para dónde?
2: Para Majo Aguilar.
0: Esto. Con el zorro y su pandilla, el número
2: 1.

0: que murieron los quemados.
1: Ay, ¿de qué murieron los quemados?
2: A la van por fin no le truena la red.
3: Ay, papi, papi.
4: ¿De qué murieron los quemados?

0: Y le damos las gracias a DJ Memo, el original, por supuesto, parte del show de Zorro y su pandilla. El número uno, papá. Ya lo sabes, bodas, quinceañeras, cualquier evento, el alberqueo intenso también. DJ Memo, el original. Y así lo buscan en las redes sociales.
1: Claro.

0: Y gracias también a mi querido Isi Garza por haberse quedado con nosotros y acompañarnos. Isi, excelente miércoles para ti.
1: Para mí es un honor y un placer estar aquí con todos ustedes, gente preciosa. Un fuerte abrazo y un saludo para todos los que nos están escuchando. Y a mí me truena la reversa, papi.

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2: Ya son las 10:28 y bueno, en un momentito mandamos mensaje al ganador de los boletos para Majo Aguilar. Así que felicidades a la ganadora o ganador. 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
1: Ayer una persona me decía: Zorrito, fíjate que yo trabajo con un señor que le ayudo a hacer yardas. Él me da $500 por semana, de lunes a sábado. Quizás no pueda sonar mucho, pero de alguna u otra manera estoy trabajando con él. No tengo documentos legales, me decía. Pero, dice, estoy pasando una situación difícil con mi esposa. Siempre me dice que estamos cortos, siempre estamos cortos, no nos alcanza. Ella tampoco tiene documentos, pero no me ayuda en nada, nada más se la pasa reprochándome.
2: Ay, qué difícil, Zorrito.
1: Y yo le dije, ella sabe cocinar. Dice, sí, cocina, me hace mi comida, sí, y todo el rollo, pero todo el tiempo es la misma cantaleta de que no nos alcanza el dinero y no sé qué hacer. En ocasiones es difícil cuando no te alcanza el dinero y trabaja usted. Yo le preguntaba, ¿tienes niños? Tengo dos chiquitos.
2: Ay, ay, ay.
1: Sí, uno de brazos y el otro ya está en la... tiene 5 años, creo que va al kinder.
2: Sí.
1: Y dice, no sé qué hacer, dice, o trabajo aquí o trabajo en otra parte, no tengo papeles, dice.
2: Está difícil.
1: ¿Cómo le puedo hacer? ¿Qué consejo me dan? Pero mi señora, dice, hemos tenido discusiones porque nada más se la pasa, no me alcanza el dinero, quiero más dinero. En vez de ayudarme emocionalmente, dice, me arruina el día. ¿Qué se puede hacer ante esa situación, mi querida Gloria?
2: Yo creo que seguir hablando con ella y decirle, ¿sabes qué? ¿En qué me puedes ayudar? A lo mejor vender tacos, hacer lonches, algo que lo pueda ayudar a él también.
1: Ok.
2: Porque está difícil, imagínate la presión con la que estamos ahorita en este momento.
1: Así
2: con
1: es.
2: Lo que está pasando en las calles. Y luego ella también con la cantaleta todos los días.
1: Y es que hay mujeres, esposas que piensan que el dinero se da en matas.
2: Exactamente.
1: O piensan que nada más es de ir a arrancarlo o de bajarlo del árbol.
2: No, y gente piensa que de otros países, Zorrito, que vienes aquí a Estados Unidos y vienes a barrer los billetes.
1: ¿Cómo bueno, la gente, fuera. ¿De dónde?
2: De allá, de Guatemala.
1: Que por cierto, no le queremos mandar saludos a tus tías, ¿eh? ¿Qué te dijo tu tía? Ándale, mi Gloria, estás allá, man. ¿Cuánto te estaba pidiendo?
2: Me estaba pidiendo como $300, Zorrito.
1: Sí.
2: Cada quincena, yo, espérame, tía, si no.
1: Está canijo,
2: ¿verdad? Sí, ¿cómo no?
1: Sí, cuando hables de eso, sé específica y di, las tías de Guatemala, o sea.
2: Pues, ¿qué piensan?
1: ¿Qué opinan ustedes cuando tienes una mujer así o que piensa que la mujer nada más se da el dinero ahí en la praderita? Ahí, o vas al árbol de naranja y empiezas a cortar los billetes de 20. Es tedioso, bueno, es cansado, me imagino, ¿no?
2: Claro.
1: 358.
2: 2126.
1: ¿Qué comentario, qué consejo le dan a este señor? Pero yo también te voy a decir una cosa. A veces también quieres matrimonio, quieres mujer, quieres hijos y no está papita, por eso.

0: Hay que pensarlo muy bien, familia.
1: Exactamente. Y también al tener hijos, zorrito, porque están viendo la situación, hay un bebé todavía de brazos. ¿Qué haces embarazándola otra vez y ya estás viendo que estás pasando penas?
0: Penas que dos hijos todavía no es mucho, ponte.
1: Ah, en estos tiempos sí, zorrito. Uno es mucho, imagínate dos.
2: Buenos días. Está difícil. Yo, pues yo opino que hay que... hay que cortar por lo sano, hay que buscar personas que sumen y no que resten.
0: Está canijo, ¿verdad?
2: Cuando nos casamos, se dice que en las buenas y en las malas, entonces, abusados.
0: Sí, es que sí, está difícil la situación.
1: Necesitas a alguien que te apoye, zorrito, alguien que te ayude, que te levante también. Ajá. O que esté al mismo nivel tuyo.
0: Ajá.
1: Pero pues que se esté quejando todos los días y no hace nada para ayudar.
0: Pero no es mucho también ayudar con dos hijos, el preocupar y el estar por ellos. También hay que ver eso, también, mi querida Gloria.
1: Pues es que, zorrito, hay mujeres que han salido adelante hasta con 4 o 5 hijos y ayudándole al marido y a ver en qué hago, qué muevo, qué en qué trabajo.
0: Habló el ejemplo, señores. Eso sí quería decir.
3: Sobre todo el chavo, que se busque lo que la quiere, que la apoye, que le ayude a salir adelante, que lo motive, no que le dé trabajo. Es que se una, porque eso ya no va a parar.
0: Está canijo,
3: ¿no? Hasta que se haga rico, entonces lo quiere por interés, lo va a querer, pues ya sabe que es jodido, no lo quiere.
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1: 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Así que les mandamos un fuerte abrazo a todo el personal que sabemos que siempre están escuchando la que manda la ley 102.5. Pero, señor productor, ¿pueden aprovechar ahorita especiales de verano?
2: Claro que sí, mi Yoyes, aprovechar los especiales de verano. Y ¿sabes qué también? 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
1: 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Oigan, antes de irnos con el siguiente segmento, quiero mencionarles que hay actividad, déjenme les digo, para que por favorcito se pongan las pilas, en la calle 10 y la Dove. Calle 10 y Dove, para que la racita tenga cuidado. También, un fuerte abrazo, mi querida Beatriz González, la mera, mera ranchera, que nos acaba de poner por acá que en Álamo, en South Tower Road, se acaban de llevar también a unas personas, ay no, qué triste, de la tercera edad, y dicen que, bueno, que el señor sí tiene papeles, así es que, por favor, tengan cuidado ahí en Álamo, en la calle South Tower Road, ¿ok? Hay actividad en este momento, y ya saben que aquí con el Zorro y su pandilla cuidamos a nuestra gente.
2: Claro. ¿Okay? Tanto así, que ya uno que tenemos aquí ya se fue a esconder.
1: Ah, ya se fue a esconder, que en el ICI. Ah. Así es que bueno, seguimos con más en el Zorro y su pandilla.
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1: Está jodida y hay que sacar adelante el cantón, ¿verdad? So, pienso que entre los dos deben echarle ganas, no nomás el pobre viejo anda como burro asoleado, zorro.
2: ¿Qué haría con ese billete, mi Yoyis?
3: No, hombre, zorrito, lo primero que hiciera sería dar las gracias aquí y ahí nos vemos.
2: ¿En serio?
3: Sí, no, mentiras.
2: ¿Comprarías Chelajú?
3: Sí, compro Chelajú y Antigua Guatemala.
2: Vámonos.
3: Sí, no, y me quedo aquí trabajando, zorrito.
2: A ver, ¿en qué lo invertirías, mi querido? Vamos a ver qué tan
3: pilas. Fíjate que yo soy muy, muy confiada en la construcción.
2: Vámonos.
3: Entonces yo me pondría a hacer apartamentos. Sí,
2: cuatro.
3: Sí, sí, fácil.
2: ¿Vives en uno, rentas tres?
3: Exactamente.
2: ¿Y sigues trabajando aquí?
3: Y sigo trabajando aquí con todo el amor del mundo.
2: Eso es todo, mi querido Joyce.
3: Sí, zorrito, yo no te dejaría.
2: ¡Ay, cosita! Eso me gustó, mi Yoyis. Señor productor.
4: Yo me compraría un montón de elotes y me pondría a vender elotes.
3: ¿Elotes?
2: Sí. O sea, ¿pondrías tu negocio?
4: Sí, una lotería.
3: ¿Tu elotería? No, no.
4: Y me los comería también los que queden.
3: No hay idea.
2: Qué bueno que trabajes de productor. Por eso este show tan número uno ahorita en Chihuahua.
3: Zorrito.
2: ¿Y tú, zorro? Yo, lo mismo que la Yoyis. Yo creo que agarraría medio millón para hacer unos cuatro departamentos.
3: Sí.
2: Y lo demás, yo creo que a guardarlo en el banco.
3: Exactamente.
2: Y vivir de tus rentitas.
3: Sí.
5: Y seguirías trabajando.
3: Su cara. Pues, si yo no te dejo, tú no me dejas.
2: No, yo tampoco te dejaría.
4: Hay compromiso.
2: Hay compromiso.

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en el mágico Valle del Río Grande, norte de la República Mexicana. Mucha más y mejor música gracias al show del Zorro y su pandilla. Ahora de 11 de la mañana a 3 de la tarde, tu servidor y amigo de siempre, Rubén Vela, el que prende la vela, que sí te complace porque es la ley. Romantic Style. Esta canción se llama Te metiste en mi cama, grupo Palomo. Así que pareja, hágalo con mucha precaución. Se pronostican heladas para esta noche porque es la ley.

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1: Son las 12 del día.

0: través de la ley, la que manda porque es la ley. Comenzamos el programa favorito del mágico Valle del Río Grande. En la radio, las viejitas contra jovencitas. Hola Rubén, buenas tardes. Prende la vela, te mando un fuerte abrazo. Gracias y muchas felicitaciones por ser los número uno de la radio en español. Gracias a ustedes. Vámonos, aquí está la primera de la tarde. Los de Tamaulipas. ¿Dónde está Tamaulipas? ¿Dónde está Tamaulipas? Abro rapidito al que sigue. Aquí está nada más ni nada menos que representando a las viejitas, pero bien bonitas. Suéltala. Tito Olivares, se llama Josefina. Tenemos un número de WhatsApp donde tú decides cuál se queda al aire. La viejita o la jovencita, 956-358-2126, 956-358-2126, 956-358-2126.
1: La que manda en el 956, la ley, sí, señor. Y aquí está tu gordo. Saludito Rubén, saludito, votamos por la viejita.
0: Gracias hermano, gracias, buenas tardes.
2: Buenas tardes, buenas tardes, mi compa Rubén Vélez, que prende la vela. Compa Rubén, por la viejita, mi compa Rubén, por la viejita. Ahí te encargo algo de Nelson Cancela, una cumbia modinote de Nelson Cancela, si la tienes a la mano, mi Rosy, ya sabes, votamos por la viejita. Avientes el pronóstico como los sangres azules y el chilango, los dos, ya sabes.
0: Ah, sabes
2: que frito para toda mi gente, Díaz Ordaz, desde Carolina del Sur. Ánimo, Rubencito, que es miércoles.
0: Ahí te va, carnal, pero súbele, grábala en tu mente, en tu radio y en tu corazón. Se
1: Ya, chiquito.
0: Vamos al que sigue rapidito. ¿Por cuál voto usted, viejita o jovencita?
1: Aquí está tu gordo.
0: Ya, aquí está la que te engorda, Ira.
1: Ahí me puedes poner algo de los invasores, compadrito.
0: ¿Cómo ánimo, no voy a poder, mijo? Gracias.
1: Que no se apague la lumbre.
0: Y que se haga una costumbre sufrir y también llorar.

0: hermanos Espinosa, se llama el Freestyle. ¿Qué es lo que pasa? Se llama ¿Qué es lo que pasa, Boris Nelson? ¡Nelson cancela! Y vamos a ir a un baile de Nelson, pero siempre cancela. Sí la rebanó. Yo cuando me lo contaron, Juanito Ayala, del Tropical Panamá, me reí, pero 3 días me dolía la panza de tanto reír.
1: Se has bañado.
0: Buenas tardes, ¿por cuál vota?
2: En vivo. De las calles de Lemburgo.
0: Ay, saludos para mi compadre Omar Ochoa, hombre.
2: De Lemburgo, Texas. Que prende de vela.
0: Es el mayor, fíjate.
2: De 11 a 3.
0: Vino a felicitarnos.
2: Jovencita contra la jovencita.
0: Viejita contra jovencita.
2: Échame la jovencita, Rubén. ¡Chao!
0: Ay, qué padre grito ese. ¡Chao! ¿Qué es eso, güey? Parece el Peso Pluma, hombre. Una copia también, tu amigo. Bueno, buenas tardes.
3: Bien, acalorada las Texas, Rubén. Y las tardes también. Votamos por la jovencita y por favor el pronóstico como la Hernández. Dios los bendiga con muchas cariñosas.
0: Ay, Dios te oiga, mijo.
1: Fiego. Fiego. Te vamos a mandar fiego, fiego, fiego. ¿Cuántos fiegos quieres? ¿Te falta fiego?
0: Te mandamos fiego.
1: Fiego pa' gente, fiego. Fiego pa' gente, fiego.
0: ALV. Ay, Dios santo.
4: Por la viejita.
0: La viejita.
4: Compa.
0: Gracias, mijo.
4: A mí no te pones algo como el chavo del 8. Bien marihuano.
1: Es que no me tienen en paciencia.
0: Ay,
5: nos quedamos con la viejita, Rubén.
0: Esa.
5: Un saludo para todo Pambu Task Force, para Anthony Peña, que anda bien pila.
0: Esa.
5: Saludos de Ramírez Home Improvement.

0: está la música de los hermanos Ayala, los humildes. Hermanos Ayala representando a las viejitas, pero bien bonitas. Viejitas, pero bien hermosas, pero hermosas, chulotas. Aquí está el fantasma. Se llama el culpable. El culpable. En este preciso momento se abre. En este preciso momento se abre la lista para registrarlos para una tarjeta de regalo de 100 dólares. 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
0: A todo el que vote en este preciso momento le voy a registrar para su oportunidad de ganar una tarjeta de 100 dólares. Una tarjeta de regalo de 100 dólares.
2: Gordo, gordo, aviéntate las hijas de Don Simón. Que te queda muy bonita, mi gordo.
0: Sí, ahorita la ponemos con mucho gusto. Claro que sí, bueno.
3: Gordo, gordo, gordo. Saludos para el bro.
0: ¿Para quién, mijo? Porque se está parando el WhatsApp. Déjame quito el que sabes que llega primero la panza. ¡Arrancas a todo! Ahí va, mijo. Ahora sí.
3: Frundango para el Chupatruzas, para Borolas, para el Chicotes, alias el Petacas, para Torombolo, para el Flaco, para mi hijo.

0: güero Monse, para lo pisto. Cara de sapo. Oye, gordo, hoy te cargo algo de tropical.
1: Tropical, ¿qué dijo? Hay muchos tropicales.
0: Ah, okay. Vámonos por la viejita, gordo.
1: Perfecto, gracias. Vámonos al que sigue rapidito. ¿Por cuál voto usted? Saludos, Yasmín.
2: Rubén. Yasmín, ¿qué? Mándale un saludo a Juan que anda pintando las molduras y trae calor. A lo bruto, se le antojan unas heladas. Pero mándale heladas, unos tacos de tinga y votamos por la viejita.
1: Tingas a toda tu.
3: Rubén, la viejita. Aviéntate la de mi porro.
1: Sí, mijo, ya. La de tu mando medio, ¿cómo le va?
3: Hija, el día Yamilet Cepeda.
1: Mijita, apenas dalte, no le pongas ya nada. Ahí vas, grábalo. Ay, chinambre.
4: Sí la rebanó. Hi there. Hola, Rubén. Soy Úrsula, sobrina de Petrita y sobrina de, y prima de Carmelo. Oye, échanos el pronóstico aquí, que estamos escuchándote bajo del Porsche, como Rocky, Tarzán, Balboa, Jean-Claude Van Damme. Mi tía Petrita. Votamos por la jovencita. Dile original que me mande solitos, que me marque por Chris. Se me está escuchando. Bye.
1: Bueno.
0: Tocayo, votamos por las nuevecitas, Tocayo, desde Río Bravo, Tamaulipas. ¡Ay!
1: ¡Saludos de Río Bravo, Tamaulipas!
0: El pronto con Blair Hernández, thank you. Ánimo, puro para adelante.
1: Puro para adelante, raza, puro para adelante. Ánimo al cuadro, hombre, chico.
5: Hola, Rubén, soy Carmelo. Un saludo y un beso, gordo, muy grande, grande, grande, grande. Es que no me tiene impaciencia. Es correcto.
1: Es correcto.

956-358-2196. Queda registrado, ok, para tu oportunidad de ganar una tarjeta de regalo de $100. 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
1: ¿Qué dice? No me acuerdo cómo se llama, pero así. Yo no tengo la culpa de que venga del baile de compas.
2: Andamos, Rubén, aquí andamos en Antojitos, Doña Chávez, Rubén. De parte del trompa de todo, Doña Chávez. Aquí ando con Leonardo. Saludos para las delicias de Don Leo, aquí de la calle Ernesto Cedillo, Rubén. Saludos para el mocho del anhelo de ahí de la Lázaro Cárdenas. Le mando un saludo del trompa a todos los guerreros, al John, a toda la banda de la Lázaro Cárdenas, Rubén.
3: Ándale.
2: Y un saludo acá de Doña Chávez para toda la banda, Rubén.
3: Oye, qué ricas gorditas.
2: Y voto por la viejita.
3: Un saludo para Doña Chávez ahí, qué ricas gorditas, hombre, me encantan, ¿eh? Buenas tardes, sí, espérame. ¿Por cuál voto usted? La viejita tiene dos, la jovencita tiene cero.
4: Raúl Vela.
3: Bueno.
4: Regístrame para la tarjeta de
3: Same Bacalenfor.
4: Vendiendo purificada aquí en la Juárez 2.
3: Salúdame a toda la raza de la Juárez 2,
4: carnal.
3: Ya está la calabaza, ¿por cuál voto usted, viejita, jovencita?
5: Comparito Rubén, voto para viejita, comparito. Aviéntate el pronóstico como el clavillazo, resortes.
3: ¡Ay, mamayita!
5: ¡Voto para viejita, comparito!
3: ¡Momento, la cosca calmada, bola de mendigos! Don Bisoflamer, no seas soflamero, no seas soflamero.

Reyes de Auro. Reyes Auro Service. Compare Luis del Kikiribú y para el Huicho. Nieves mexicanas Kikiribú. Gracias, súbele la ley, la que manda. Pues, échale Luis, unas nievecitas ahorita, nos la merecemos. We are the number one, we are the champions, güey. Engañado, compare. Ahorita Sánchez y toda mi raza del Graphics ahí es.

0: escuchando la ley todos los días, escuchando siempre la mandona, la número uno, porque es la ley. Mira, aquí está tu gordo.
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10: Esa no era porque me estaban pidiendo otra rola muy buena. Espérame tantito porque ya la tenía acá lista también en la otra computadora y me pidieron la de... Ahí te va, carnal, ahí te va. Nada más déjame checar, nada más ni nada menos. Ah, ya está. Bueno, pues vamos a ponerla en contra de la de el Xavi, el Xavi. El Xavi lo todo. Oye, no, qué bárbaro. Pero bueno, vamos rapidito al 956-358-2126. Aquí está Adúltera, se llama...

0: 8-21-26-956. Ahí para la familia Huerta, un saludo muy especial para la familia Huerta. Aquí está nada más ni nada menos que el Xavi con esta canción que es la nueva, me gusta. Se llama Dosis. Le pegó una cumbita, yo pensé que iban a cantar siempre puras tumbadas. No, se aventó el Xavi, Xavi, buenas tardes, ¿por cuál vota?
1: Gordo, un saludo aquí para la cuadrilla de los carpinteros, para Guadalupe Guzmán, alias el Torombolo, el Care Sapo, un saludo para Lalo, para Lupisto, para Borola, para San Martínez, amigo Brian, y un saludo ahí para toda la banda, para Víctor Vidal. Gordo, ahí te encargo una rola de Beto Quintanilla, las rejas no matan, gordo, la dijiste, gordo.
0: Fierro, con mucho gusto, puedes enviar un saludo para Martita de Río Bravo, con mucho... ¡Ah, qué bárbaro! Algo de los invasores de Nuevo León, Martita, ahorita la ponemos... Por supuesto que sí. Si no te complace Rubén Vela, el que prende la vela, no te complace nadie. Anoto y confirmo.
2: Rubén, aviéntate la viejita. Oh, como te Goofy.
0: Ya, Goofy.
3: Rubén, botón con la viejita. Y recibe para el gasolinazo. Échale gas con San. Pandemes de aquí de Edinburgh, Texas.
0: Ya está la calabaza, carralito. Ya está registrado. Porque es la de.

0: vamos.
1: Esta canción se llama por orgullo, la música de Salomón Robles. Y esta canción se llama Bájale, bájale a tu ego, bájale a tu ego. Esta canción se llama Saludo con sombrero ajeno. No, es por orgullo, por orgullo.
2: Mucho el daño que ya me estabas haciendo.
1: No me hizo Flaver. Aquí está rápidamente. Buenas tardes, ¿por cuál voto usted, viejita jovencita?
3: Hola, mi reina. Si me puedes registrar para la rifa de la tarjeta.
1: Con mucho gusto, mamacita hermosa. Mándame tu nombre completo y de qué ciudad nos escuchas. Gracias.
3: Hola, saluditos.
1: Ah, ese ya salió. Hola. Espérame tantito. Mándame, sí, mándame tus datos, por favor, ¿ok?
4: Saludos a la familia Luna allá en Río Bravo y aquí en Bravo, la familia Luna de Partido Luna y a los de Scarborough que andan jalando nomás.
1: Y también
4: no
1: trabajan.
4: Te cago en la sangre.
1: La fallan igual que... ¿qué?
4: Ánimo.
1: Ya está, carnal. La viejita tiene 12 y la jovencita 1.
5: Gordo.
1: Adelante.
5: Gordo. Un saludo para Tavo, gordo. Un saludo para Tavo y para el Oscar. Que traen bien sudado el mascatanga, gordo. Traen bien sudado el mascatanga. Apúntame ahí, gordo, para la tarjeta. Vámonos por la viejita, gordo.
1: Ya ganó la viejita. Es en serio. Anda con todo la viejita. En serio, se llama Por Orgullo. Don Bicho Flames. Esta canción se llama Bájale a tu ego. Saludo con sombrero ajeno.

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1: Aquí está la que te engorda, mira, mira. Aquí está la que te engorda, mira, ¿eh? Mira, mira, mira, mira, mira.

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0: capearon, todavía no capearon. No capea ese Frontera y el Javi, fíjate, qué bonita canción. Vámonos representando a las viejitas, pero bien bonitas en el departamento de los boleros de oro de la música norteña. Se llama Distancia Maldita. Distancia Maldita, dedicada para todas las chicas ahí en Río Bravo, Tamaulipas. Río Bravo, territorio de la ley, gracias. Ahí vienen las rejas no matan. Qué bonita canción, esa me gusta bastante. Ahí viene Tocayo. Todos van a salir, ¿ok? Ya saben, todo mundo quiere salir en el programa número uno del mediodía. Las viejitas contra jóvenes. Distancia maldita. Ahora sí, vámonos al 956-358-2126. 956-358-2126. Iván González de Reynosa, Tamaulipas, está registrado, carnalito, con mucho gusto, ya sabes. ¿Quién lo quiere? Nadie más que Rubén Vela, el que prende la vela. Nadie más. Ahora sí, vamos.
1: Gordo. Saludos para los de Diema y Moros, en especial para el Chava, que está dormido. Que pongan las pilas y nos vamos por la viejita, gordo.
0: Pila, gordo. Pila, pariente, pila.
1: Levanta el Chava.
0: Pila, pariente, pilas. Pila, pariente,
2: buenas tardes,
0: pilas.
2: mi compaso Rubén. Aviéntate el pronóstico como Juanga.
0: Ay,
2: y
0: ya.
2: Y voto para jovencita.
3: Ya, Martín. Ya. Ni trae naranja, Martín. Nada de naranja.
0: Ni la burla, perdona, Martín. Ni la burla. Bueno, buenas tardes.
4: Rubén Vela, que prende la vela. La canción La Chaparrita de Grupo Flash. Voto por la viejita y apúnteme ahí para la tarjeta de...
0: Mándame tu nombre, carnal. Sí, mándame tu nombre y tu ciudad, ¿ok?
5: Anoto y confirmo. Rubén Vela, el que prende la vela de 11-3. Jovencita contra la viejita. Aviéntame la viejita, mi compa. ¡Nya!
0: ¿Qué es eso, mijo? ¿Le estás? ¿Quieres hacer como el Gerber? También tú también pura copia.

Aquí está nada más ni nada menos que entre tú y yo, representando a las jovencitas. Anoto y confirmo, anoto y confirmo. Number one. Thank you very much. Oye, rapidito, vámonos al 956-358-21. Ya, chiquito, ya, vamos a lo que sigue, venga.

0: Buenas tardes, vamos rápido al 956-358-2196, 956-358-2196. Imagínate,
1: hasta en tu propia cara te echaba mentiras.
2: Bueno, hola, ¿sabes? Rubén,
0: hola,
2: ahí te encargo Carmen. Algo de vagón chicano. ¿Qué será de ese brillo en tu mirada?
0: Oye, canta
2: bien. Que me llena de emoción.
0: Oye, cantas bien, gachón. Es una aplicación, sí la rebana este vato, sí la rebana. Es una aplicación, güey, se merece una oportunidad.
3: Buenas tardes, Rubén, votamos por la viejita, Rubén. Votamos por la viejita y aviéntate un piporrazo. Gracias.
0: Con mucho gusto, ahí viene el piporrazo con Rubén
4: Mera. Tocayo, voto por la viejita, tocayo. Saludos a Chicho, cerrando las quintas de aquí de Jale de RRB. Y a David, está con la Hilux. Ahí tiene un mes ya, pero ahí como que anda con la Hilux. Y Rubén va llegando, Rubén Callejero, Rubén, tocayo. Tocayo, ponme la de la... Viene de la cárcel, Pachicho. Chicho se quiere pescar.
0: Ya está arrejando mate, güey. Ya está la rejando
4: mate. También junto con David.
0: Sí, ya está la calabaza. Agarramos solo para mi tocayo, Rubén. Y para Mario Sepúlveda también en McAllen.
5: ¿Cómo andamos? Qué bonito calor está haciendo. Hoy van a venir unas heladotas, papá.
0: De verdad que sí, es miércoles.
5: Una rolita ahí, el Gavilán Pollero, por favor.
0: Sobres.
5: Con su hermano Barrón.
0: Ya estás.
5: Vamos a votar por la viejita hoy. Y aquí estoy atorado por la visitanía, iba para Edimburgo, me quedé sin gas.
0: ¿Un gas a todas?
5: Sin gas ahorita, cuñado. Sí, me mandas una tarjetita para ir a echarle gas hasta a la nave. Cuñado, saluditos, el pronóstico como Chabelo.
6: Sí, cuate.
5: Y una celadota después de la noche.
6: Cuate.
5: Que no te olvide, cuñado,
6: Ah, cuate, no se olvide, cuate. ¿Cómo se olvida, cuate?
5: Salud.
0: Un saludo para mi compadre Elías Sauceda. Oye, un saludo para mi compadre Omar Ochoa. Es el mayor de Edimburgo. Y me dice, I like it when the people say Edimburgo. Y like it. Y si al mayor le gusta, pues nosotros los menores, ¿qué? ¿Verdad?
7: Rubén, por Beto Mentiras.
0: Compadre Elías, muchas gracias, carnal.
7: El pronóstico como Lupe Esparza.
0: ¿Sí?
7: Un saludo de Elías Sauceda.
0: Gracias, carnal. Gracias ahí toda la raza que está en los centros de retención, ¿verdad? De detención. De retención, ni que fuera. Un saludo para toda la birraza que están ahí. Los cuelitas, chile ganas. Se bien. Dale.
8: ¿Qué es eso, mijito? Nada, mira.
0: Dale, carnal. Híjole,
9: Buenas tardes, Rubén. Buenas tardes. Dale, anótame para la tarjeta.
0: Sí.
9: Voto por la viejita. El pronóstico como Piporro, Vicente Fernández y Juan Gabriel.
6: Ay, ya.
9: Saludos, Matamoros.

0: muchos audios todavía. Dice Rubén, regístrame, soy Iván González Vázquez. Ya está registrado, carnalito. Ya saben, ¿quién nos quiere?
1: Mándale un saludo a mi compa que tiene 400 hectáreas.
0: Quédate con
1: él, escuchando toda la hora
0: y mándame tu nombre y tu ciudad, ok, nombre y ciudad. Espérame tantito, por acá están los audios. Dime.
1: Carnal, ¿qué onda? Mándale un saludo a mi compa que tiene 400.
0: ¿Qué tiene qué?
1: 400 hectáreas.
0: Ay, güey.
1: Que le vale pa' pura. Nada más que no se puede decir nada.
0: No se puede decir.
1: Mándale un corrido de Beto Zapata.
0: Beto Zapata, sí, ahí tengo de Beto Zapata, cómo no, también. Tengo una que está bien chida de Beto, de mi compadre Beto Zapata, de pesado, ahorita la voy a poner. También grabaron corridos, carnal, una de Roberto.
2: Rubéncito, un saludo para el Torombolo. Ahorita no se dio bien, para el Torombolo y para Brundango, para el Güero Monse, para mi hijo Luisito. Vámonos para la viejita, gordo. Saluditos especialmente para ti, gordo. Ponme algo de Tropical Panamá, gordo.
0: Ya salió, mijo, ¿no oíste la de Cuando Volverás, Amor? Ahorita sale otra, si nadie más les complace como Rubén Vela. Anoto y confirmo.

Cuñado, ¿qué onda, cuñado? ¿Cómo andamos? Qué bonito calor está haciendo. Ay, hoy van a venir unas heladotas, papá, para la noche. Cuñado, una rolita ahí, el Gavilán Pollero, por favor, con el barrón de... Con

0: barrón. Vamos a votar por la viejita hoy. Y aquí estoy atorado por la bicentenial, iba para Edimburgo, me quedé sin gas.
1: Gracias, Raúl, gracias. Salúdame a Pepito.

Para toda la raza que anda pegando estadio ahorita aquí, compa Rubén. Con Casa Sola Construyo, compadre. Habiéndote el pronóstico como piporro, compadre. Como piporro. Ya estamos por la viejita, compadre. Por la viejita.

qué rollo con el pollo, habla el chiste del original de Reino. Un saludo para la ferretera de los Pinos, mijo. Un saludo que se la rifa. Y aquí andamos con Tocho Morocho.

0: gordo. Dale, carnal. Híjole, saludos para el meño del amor. Como el Juanga. Y es marihuana.
1: Venga, se bañaba, mijo, venga, se bañaba.

0: Saludos, mi gordo, y un saludo para la compañía Sinen 76, que se la está rifando aquí en la termoeléctrica de Río Bravo, de jardinería. Un saludo para el Jordi. Ponme ahí una de Niceto Molina, mi sombrero sabanero o algo aquí para disfrutar la guiriada. Ánimo, gordo, que les vaya como se porte.
1: Ay, no más, Rubén, ay, no más. Como dijo aquel, sube la radio, hija, sube la radio.
2: Pinga, pinga, pinga. Rubén, saludos para el chirigüillo, ya no regresó a trabajar. Dice que le truenó el boiler.
3: Gordo, gordo, gordo, un saludo ahí para Morundango, el maestro Valle de Río Bravo, el mejor maestro Valle de Río Bravo, un saludo para Navarre de Edmar, los hermanos Ebria, un saludo para tu hermoso.
4: Rubén, dice Montalongo que lo inviten a cortar la yarda, él también jala. Dice que también se las pinta, les pinta las casas y les pone el boiler y electricidad, todo, trabajillo de plomería. Dice que lo inviten, ahí está.
5: Ya está, carnal, sí lo invitamos con mucho gusto, nomás que ahorita no estamos pagando nada, nada. Okay, estamos saludando con sombrero ajeno nomás.

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0: Oiga, un saludo aquí en Mendoza, Carhuaz, cuñado de aquí, Hidalgo, Texas. Saludo aquí para toda la raza aquí, Hidalgo. Aquí andamos al millonazo, cuñado, laborando, ya sabe.
1: ¿Qué es eso, gordo? Es del rebanito. Pues sí, mijo, pues es el... Sí, la rebanito, sí, la rebanito. ¿Qué pasó, mijo?
2: De Ramones Atero. Me encontré una morenita con una flor al cortar.
1: Qué bonito canto, dijo, que la cante él, meño.
3: Bueno. Rubén, a la Juanillo Vera de acá de Harlingen, Rubén, saludos para mí, para él, que andamos en la luna de miel.
1: Ya está, carnal, saludos para toda la raza de Harlingen, Texas. Ayer tuvimos la oportunidad de estar ahí en Llano Grande, de Río Llano Grande. No, me anda bien perdido, perdido. Saludos para las chicas del drive-thru, ahí en la Planet View, ¿cómo se llama la calle esa? Plain View. En Huesla Codala, que agarras así rumbo a Progreso. Para el puente de Progreso. Me puse ahí en el drive-thru y hasta en contra me metí la chinampa. Ya sabes que en contra. Bueno, ahí en
4: la. Rubén, ¿cuándo, hijo? Un saludo acá de parte de toda la gente de Multimedios Televisión, Reynosa Tamaulipas.
1: Gracias, hermanos, gracias a todos mis amigos y compañeros de Multimedios Televisión, un saludo muy especial. A ver si me invitan un programa, güey, o algo, quiero ser famoso, ya, güey. Pero buenas tardes.
5: ¡Ese gordo soy yo!
1: ¡Sáquesela! ¡Sáquate, Carmelo, sácate!
5: Tengo ganas de un tortón. Aviéntame el tortón con mucha crema, gordo.
1: Carmelo, es que ya, mándame lo que grabé, lo que hice, güey, porque no me acuerdo de las de serio, China.
4: Pero no me mandaste un besito.
1: Pues no, vale, estamos mandando besos, mijo. Pero mándale un beso tú, Carmelo. Porque yo no, a ti también no estoy mandando besos. Yo ya estoy bien besuqueado. Ya. Estamos, espérame tantito. Me pidieron una del Tropical del Bravo, mi compa David Barocio, con mucho gusto. Ponla. Pues si no les complace Rubén Vela, el que prende la vela, no les complace nadie. Síganme. Invítame al programa, güey, aquí al canal de Multimedios Televisión, aquí con la de Don Ramírez. Y luego me voy ahí con los tacos, los tequitos, ahí con mi compadre Negrito, con mi compadre Lecho, con los cuates. Aquí con, ¿qué? Los Peña. ¡Oh, cállate los ojos! ¡Súbele a la ley!

0: te encargo la del gran varón.
1: Las limonadas verdes, gordo. Las limonadas verdes.
2: Gordo, invítame a tu programa también, gordo. Ahí a la ley, yo quiero ser famoso también.

0: Véngase con las de Pimpinela, gordo. Véngase con las de Pimpinela.
1: Son unos tontos.

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5: Rubén, aviéntame acá para Houston a mi caballo pobre, dedicado para Laurita Garza.

0: complaciste con las dos. Por eso te amo, Rubén. Porque me complaces.
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0: ¡Ángeles, mi Rubén! ¿Qué culpa tiene el miércoles de no ser sábado? ¡Y ay, ay!
1: Gordo, saludos. El pronóstico, por favor, con el Cepillín y el Mickey Mouse. Oye, ese que acaba de hablar, me imagino que se lo hace bien rico, canijo.

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Hola, un saludito para todos los que salen del trabajo, pasan por su seisito, timoncito, con su sal y limón en los vehículos. Saluditos de Úrsula. Gordo, ya me tienes, pero bien caliente que me tienes.

0: en vela, porque es la ley.
1: Que manda porque es la ley, primer WhatsApp que diga de 11 a 3, yo escucho a Rubén Bel, el que prende la vela en la ley, porque es la ley, le regalo un par de boletotes para que vaya a ver a Majo Aguilar. Majo Aguilar. Majo Aguilar.

0: échale. Échale gordas al perro. Primero vamos a celebrar y luego vamos a seguir trabajando, echándole ganas como siempre. Gracias a ser, por escucharnos y hacernos los número uno de la radio. Ya pasó, chiquito, ya, continuamos trabajando. Saca los tamales, trajiste de frijoles, eso saco por preguntón. Fíjate que dime, de verdad, me encanta de frijolitos. Eso siempre saco de... ¿Mande? Estoy grabándote, güey, porque nunca me han traído tamales, o sea, no. La cuestión es celebrar. No podemos comer aquí en la cabina, güey. Déjame, le tomo los datos a la ganadora y vamos a la cocina. Muchas gracias. Continuamos. Ya viene el marrano. Digo, ya llegó el marrano.
1: Ahí tengo un chile.
0: La rebanó o no la rebanó, raza. No, ni con sandía. Te vamos a mandar una sandía para que la rebanes, güey. Saludando con sombrero ajeno, porque
1: ya ves,
0: mi niño. Habla en el micrófono, amigo. Habla en el micrófono.
2: Para comer, güey, ya quiero comer.
0: Ah, pero estamos en vivo, güey. O sea, estamos en vivo en la ley.
2: La que manda, porque es la ley.
0: O sea, tienes que saludar con sombrero ajeno, ¿qué? No, no. O con tamal ajeno.
2: Con tamalito.

0: gracias. Se quedan con el marrano. Marrano, marrano, marrano.
1: Échenle gordas al perro pa que se calle el hocico.
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102.5, gracias a mi brother y compañero Rubén Vélez, el que prende la vela. De 11 a 3. El número uno. Gracias a Dios y a todos y cada uno de ustedes por hacernos la radio número uno. La mandona del 956. Les saluda el Coque Sánchez. Aquí arrancamos. Nos vamos a un viaje hasta los años 1990. El concepto que arrancó ya hace casi 4 meses.

en un viaje hasta los años 1990. ¿Quién no escuchó? Cantó con estas agrupaciones, estas rolas de los años 1990. Saludos para quien ya no me quieren, de perdido saluden, que no se pierda esa bonita costumbre de regresar el saludo. Coque, un gusto escucharte en La Ley, la número.

0: felicidad.
1: La ley 102.5, le saluda el Coque Sánchez. Nadie me está saludando, güey.
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1: Me he perdido, pregúntenme, Coque, ¿te bañaste o no, güey? ¿Qué comiste, Coque? Adivinen lo que comí. ¡Somos la ley! ¡La número uno!
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0: pasó, Coque Sánchez? ¿Ya te bañaste? ¿Qué comiste? Precioso.
1: Muchas gracias. Ok, me bañé con jabón sote. O jabón soto, ¿cómo se dice? Y comimos un tamalito, gracias a mi lindo Padre Dios. Estamos en un viaje hasta los años 1990 con la ley, la número uno.

0: en un viaje hasta los años 1990. ¿Quién no cantó? ¿Quién no bailó estas rolas, güey?
1: Saludos, Coca, saludos, hermoso cariño, por favor. ¿Te lavaste el chicapiolas, Coque?
0: Dice Coque, es muy temprano para que te pongas marrano. Muchas gracias, dice Coque, pasa mi audio, ahorita ponemos los audios que quedaron pendientes. Somos la

0: marrano, marrano, pues que nadie te saluda porque no están acostumbrados a que salgas a esta hora, marrano.
1: ¡Saludos a mi broga, Tony! Estamos en un viaje hasta los años 1990, el concepto que llegó, gracias a Dios, hace 3 meses. Y ustedes lo aceptaron muy bien a través de la ley.

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0: Coque, coque, coque. Un saludito para toda la banda aquí de Onis Pen, coque. Un saludito para mi coque. Ahí te encargo una de Piwi, mi coque, una de Piwi.
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0: 102.5, le saluda el Coque Sánchez. Vamos con los audios, güey, la raza ahí rebanando el queso.
1: Oye, Coque, sí. ¿Te comiste el tamalito, mijo?
0: Bien rico.
1: Oye, Coque, pero no te sale un pelito ahí, Coque. Porque hay veces que salen pelitos ahí, Coque, en los tamales, Coque. No te sale un tamal con pelito, Coque.
0: Más respeto. Vamos a cambiar ya. Aquí este título de esta canción es Sentimiento Límite.

gordito, peguejonadito. Te encargo la de Salomón Robles. La de A Donde Vayas. Para el Meño del Amor.

102.5, le saluda el Coco Sánchez. Estamos en un viaje hasta los años 1990. Son canciones, rolas con agrupaciones como Invasores, Límite, El Duelo, Pesado, La Costumbre, Sólido y muchas agrupaciones más, ¿ok? 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Después de aquí, a las 4 llega. A las 4 llegan corridos de ley. Ya vienen, güey.

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0: el Coque Sánchez. Bienvenidos a los corridos de ley. ¿Qué les parece si disparo tres moflecitos por cacha, güey? Con este calorón. ¿Quién trae el hocico seco? Saludos a mi compañero DJ Alex, el maestro. Manda tu audio diciendo, Coque, yo traigo el hocico seco, güey. Dispárate un moflecito por cacha. Por el mentado cacho. Está bien caliente este pedo, Alex. Mira, no me quieren, güey. Nadie quiere el botecito por cacho. Vamos con más corridos. DJ Alex, hazme un favor. Y vamos a esperar los audios. Coque, dispárate un moflecito por cacha, güey. Nadie.
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0: Moflecito por cacho. Con este calorón. Los audios de 8 segundos.
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0: Mándamelo los matorrales a este, güey. No es karaoke, güey. Está enfermo, man. Una semanita, güey. Vamos con más audios. Nadie quiere un botecito por cacho, güey.
2: Coque, dispárate un moflezote de helado, está bien ardiendo afuera.
0: Está bien gacho, deja tu hora, me toca la yarda. Vamos con más audios, vamos.
3: Coque. ¿Qué quieres? Traigo el hocico bien seco, como si fuera lunes, Coque. Múchate con unas cheves, Coque, múchate con unas cheves.
0: Es dispárate un moflecito por cacho, enfermo. Ay, vamos con otro audio, ¿ok? La raza.
4: Coque, échame la mano, dispárame unos moflecitos.
0: Que te la eche el diablo, güey. Muchas gracias, vamos con más corridos de ley. Hay que tomar mucha agüita. La raza que anda chambeando está el día como yo, bien caliente. Vamos con otro corrido.

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1: ¡Excelente! ¡Marca ya!
3: El spot que acaba de escuchar es un...

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0: Marrano, ponme la de Beto Quintanilla, la de la carroza, la de donde se creó.
1: Sé que por ahí ando un pollo que

Cálmese, Coque, síguele, güey. Con puros corridos de ley. Empáchese.

0: Que coque, ya me estás, no sé, de la mala, ¿dónde andas? Tú me estás en 18, ¿dónde andas?
1: Traigo el hocico seco, güey.

0: Daniel y el chonchón.
1: Traigo los hocicos secos. No, con este calorón enfermo.

0: Coque, ponte la de los Tucanes, los más buscados.
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0: Coquetón, coquetón, ponte el preso de Nuevo León, coque. Para la raza de Ciudad Victoria, Tamaulipas, coque.
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2: Su majestad.

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porque es la ley. ¡Di, Alex, el maestro! ¿Cómo quieren que me les ponga?

quieren que me les ponga. Ustedes mandan. Es más, este chiquito es suyo. Yo te ponte cómodo.

0: Coque, yo quiero que te pongas pero la fecha para ver cuándo se van a ir a cortar el zacate en tanguita y cachetero tú, Rubén.
1: Quiere que me ponga respetuoso, que no les falte el respeto yo. No quieren.

güey, ya no las llevo. Mientras que me chequen el ojo. ¿Cómo quieren que me ponga respetuoso? Que no falte el respeto ya. Para hacer el pilar.

0: están las nenas, güey, las nenas.
1: Coque, coque, coque, coquito, ponte de pechito.
0: Ya no voy a faltar respeto. Quiero ser el pilar.

0: ¿Cómo quieren que me les ponga, güey?
1: Coque, coque, tú ponte como quieras, mijo, yo me acomodo.
0: ¿Cómo nos gusta el pedo, verdad?
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0: Ponte bien cochinote, coque.
1: Este programa ya lo voy a hacer con respeto, porque quiero ser el pilar.

0: quieras, igual siempre haces lo que quieres.
1: Lo mandamos a los matorrales a este güey, ¿sí o no? Si llego a 5 palitos, lo mandamos a los matorrales. ¿Quién avienta el primer palito? ¿Cómo que yo le aviento el primer palito para que lo mandes a los matorrales? Si llego a 5 palitos, ¿quién le va a aventar el primero?
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1: Okay, Coque,
3: yo le aviento los 5 palitos de una
1: avestruz. Uno por uno, enfermo, lleva uno, ¿qué? Okay. ¿Quién le avienta el segundo palito para mandarlo a los matorrales? Y no, como está de caliente el día, güey.

0: Coque, coque, yo nomás tres sin sacarte, yo nomás tres sin sacarte.
1: Ay, qué rico.
0: Coque, coque, yo nomás tres sin sacarte, yo nomás tres sin sacarte.
1: Ay, baboso. Yo quiero, güey, yo quiero. Los audios de 8 segundos, ¿ok? Las mezclas con DJ Alex, el maestro.

0: Ay, Coque, Coque, yo quiero el palito, pero que sea el tuyo, Coque, que sea palito del tuyo, Coque, eres un amor.
1: Te voy a aventar el que sepa los dientes, güey. Dice Coca, sí, ponte bien, marrano, güey. Ya voy a hacer radio con respeto, porque quiero ser el pilar. La número uno.

0: Te audios, textos, no enfermo.
1: Oye, ese, hoy avienta los palos donde debes. Allá en la casa, allá en

0: secó, que ando como tú bien caliente. Es que sí está caliente, güey.
1: El aliento 2, Coque. Andamos bien calientes, Coque.

0: Qué coque, qué rico coque. Coque, coque, qué rico coque.
1: Oí.

0: Coque, viértelo en palito.
1: ¿Qué dijo, güey?
0: Coque, viértelo en palito.
2: Y luego con el hocico seco que traigo.

0: menos, ¿ok?
1: Cookie, Cookie, yo le aviento un palito como la mini, estirándole orejas y todo.
0: Oye, se escuchó la voz como Lin May.

de muchos de ustedes, por favor, los voy a demandar, que no saben que traigo mis 30 huercos aquí conmigo. Ah, como esta gente no entiende. ¡Chao!

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0: Coque, un saludito para Emilio Zamora. Yo una noche le viento su palito a mi chiquito. Coque, un saludito para Emilio Zamora. Yo una noche le viento su palito a mi chiquito.
1: Voy a hacer radio con respeto yo ya. Quiero ser el pilar.

0: Coque, un saludito para Emilio Zamora. Yo una noche le viento su palito a mi chiquito.
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18: Ándale. Ahorita vengo, güey. Voy al baño, ¿ok? Ay.

0: ¡Ay! Dice Coque, salió todo bien.
1: Coque, ¿por qué estás como llorando, güey, con los ojos llorosos? ¿Por qué?
0: Hombre, tuvo gacho el pedo, güey. En serio, güey. Yo creo me hizo daño los tamalitos que me aventé con vela.

0: Gordo, gordo, ¿por qué se te ve la cara bien roja, gordo?
1: La gente lo siente al bailar. Se baila muy fácil y muy peculiar.
2: Deja tú, me duele. Me iba a sentar, pero dije, no, mejor no.

0: ¡Sáquese, señora! ¡Apacíguese, oiga, eh! Ay, no, es que los tamales me... Los compré en Delias, güey. Apacíguese, señora, ¿eh? Apacíguese.
1: Se te aflocó la vena cardíaca.
2: De 3 a 7.
0: Apacíguense, dice Coque. No te vayas a desmayar. Manden audio si me quieren pelotear, manden audio. Si me quieren agarrar a palo como piñata, manden audio. Y es que aquí estamos en vivo, güey.
3: Coque, todavía le estamos echando palitos al del matorral, porque también falta otro.

0: Dice, qué pelado tan asqueroso. Soy ser humano, oiga, yo también tengo mis necesidades. ¡Saludos para Ricky B! Dice, Coque, ¿cómo saliste del baño? Bien jodido, enfermo.
1: Coque, ¿fuiste a liberar a Willy o a Keiko?
0: Yo la aguanto, ya saben que yo la aguanto toda. La carrilla, güey, la carrilla. Yo creo que me cayeron mal los tamales, ¿ok? Ya no quiero ir otra vez, güey.

0: ¿Quién sabe cómo ande Vela, güey? Se me hace muy raro que no me ha mandado audio Vela, güey. Oye, ¿no estará también en el baño que él enfermó?
1: ¿O qué? ¿Te aventaste los tamales con toy hojas o qué? No,
0: pero... Oye, déjame, le marco a Vela por videollamada, güey. A lo mejor está también en el baño.

Dice Coque, ¿dónde eran los tamales del Delias, güey? Oye, ¿estará bien Vela o no? Tú, Alex, ¿estará bien Vela o no, güey? Ya me mañana le preguntan si no le quedaron mal los tamales. Falta ese reporte enfermo Vela mañana y me manden a mí, ¿no?

0: Ya también a ti te...
1: Ya me duele, ya tú también, güey.
0: Y es que tú también te comiste uno, güey. Oye, ya me dio pendiente, este enfermo también lleva al baño.

0: Que Coque, ya sabemos que tú la aguantas toda.
1: Oye, güey, ¿te duele la panza o no, Alex? A ver, acércate.
2: Sí, ya.
1: Ay, no, ay, ay, ay. Ya mandará vela, güey. Ya me preocupaste.

0: que lo contrates y lo tengas en tu próximo evento. ¿Qué promoción vas a lanzar? ¡Dí, Alex, el maestro!
1: Así es, compadre. Bueno. Oye, hasta que regresé.
0: Oye, no me está gacho.
1: Yo también fui.
0: Oye, ¿no estará Vela también en el baño? Allá viene esa...
1: ¡Esos tomaditos!
0: Fíjate, güey, sí. De repente yo empecé a sentir algo medio raro. Dije, no, hombre, mejor ya me voy.
1: Con razón, hice... ¿A qué huele?
0: Oye, invita a la raza para que te contraten. ¿Qué promoción vas a lanzar para que la raza los... ¡Ay, Padre Santo, es Vela, güey! Está marcando Vela.
1: Espérame, Vela.
0: ¿Qué promoción vas a lanzar, hermano?
1: Así es, compadre. Es el show de Arlequines. El show de Arlequines completamente gratis, con artículos de sí. Carnaval, gratis, y una hora extra gratis.
0: Estás hablando que se van a ahorrar una lana más o menos, ¿de cuánto?
1: De 500 a 800 dólares.
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1: 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Bodas y tu negocio.
0: Tu negocio también, ya estamos preparados. Los DJs de la Ley 102.5, su amigo el Coque Sánchez. Vamos a tu negocio, ponemos el DJ. Además, también estamos ahí animando y haciendo concursos con la racita que va llegando a los negocios. Así es de que si usted tiene su negocio, va a tener su gran opening, quiere tenernos a estos dos animalitos ahí, marque la día, Alex, el maestro, pregúntale cómo está el paquete, güey, para que vengan a mi negocio a poner música y el Coque Sánchez ahí a ponerse mamá. Que te marquen al
1: 956-905-9011 y vamos a tu negocio. Yo, DJ Memo, DJ
0: todos.
1: Nuevo, DJ Peter, DJ Joe,
0: DJ Mabre también, que ya está con nosotros.
1: Todos, ahí está.
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0: 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Si usted tiene su negocio y quiere tener algo de ambiente con música, con DJ en vivo, además la animación de este cuerpecito cumbiambero, el Coque Sánchez, márquele a Díaz Alex el Maestro al
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0: 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Boda, Sweet 16, quinceañera, fiesta, despedida. Me gusta, a mí me encantan, güey, las despedidas de soltero, güey.
1: A mí también.
0: Pero cuando se pone bueno, güey. 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
1: y vámonos todos, compadre.
0: Ahí está, redes sociales, porque la raza pide en veces ver videos, fotos, todo esto de tus eventos. ¿Cómo te pueden encontrar en las redes sociales?
1: DJ Alex Guevara, DJ Alex Guevara, el maestro.
0: DJ Alex Guevara, el maestro, ya lo sabe, para su próximo evento. O también si tiene su negocio, si quiere tener. Es bonito cuando ponen un DJ con animación, con ambiente, pues siempre eso es padre, ¿verdad? Porque está animado el negocio. Así y eso es. Siempre pues voltea la raza a ver, se acerca y van conociendo también tu negocio. Y así ahí es, estaremos compadre. 2 horas. Márcale a DJ Alex el maestro para más información al 956-905-9011. 956-905-9011.
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2: 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Iván aquí con el reporte del tráfico. Se reporta falta de estacionamiento por la fiesta de 15 de Cami.
3: Noticias de último minuto. Afirman que hay espacios al frente de la casa de Iván.
2: Noticia de último minuto. Iván está cobrando por el estacionamiento.
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